0: Mari.
1: Continúan trabajos complementarios. La ceniza podría dispersarse hacia el noroeste, con posible afectación en el Valle de Atlixco, Morelos, Estado de México y la Ciudad de México. Se registró un choque sobre la autopista Puebla-Amozoc, en sentido de los estadios hacia Amozoc, antes de llegar al puente de Xonacatepec. Se recomienda conducir con precaución y considerar posibles afectaciones viales. La selección mayor masculina de voleibol de sala está lista para disputar el Norseca Final Tour León 2026, que se celebrará del 12 al 14 de junio. México enfrentará a República Dominicana, Guatemala y Puerto Rico. Como resultado del operativo realizado por la Policía Municipal de Cuautancingo, Policía Estatal y Guardia Nacional en Sanctorum, trascendió la detención de 5 hombres presuntamente vinculados al robo de carga, además del aseguramiento de las unidades. En los deportes le comentamos que el Fulham confirmó la salida de Raúl Jiménez al término de su contrato el 30 de junio de 2026. El atacante mexicano volverá al Wolverhampton Wanderers después de anotar más de 30 goles durante su etapa con los Cotagers. Familiares de un estudiante del bachillerato José Vasconcelos en Atlixco denunciaron un presunto caso de bullying que habría derivado en una agresión física, tras la cual el menor fue hospitalizado. Los padres exigen una investigación y acciones por parte de las autoridades educativas y de Procuración de Justicia. El clima hasta estos momentos es de 19 grados centígrados. Le invito a que continúe en sintonía de 5 Radio a través de todos nuestros canales de información. En los controles, Freddy Rojas para Radar informó, Max López. Excelente tarde.
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6:14, marca ya nuestro reloj aquí en la cabina de Vive FM y estamos arrancando ya este segundo turno. Bienvenidos a esta programación musical de la hora número 18. Iniciamos ya.

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2: Ya las 6:34 minutos, 6:34 marca nuestro reloj aquí en la cabina de Vive FM. Y bueno, hay canciones que no se pueden quedar en el baúl. Hay canciones que otros artistas han interpretado. Y hay un montón, ¿eh? Luis Miguel ha hecho muchos covers. Yuridia. Buenos covers, ¿eh? Por ahí también está Moenia. Han hecho muy, muy buen y extraordinario trabajo con estas nuevas remasterizaciones, nuevos sonidos, nuevas interpretaciones. Cada uno le pone pues su toque. A mí uno de los que me ha llamado mucho la atención en los últimos tiempos es justamente esta rolita de Harry Styles.

ralentizar un poco el tempo original de la canción, dándole un enfoque muchísimo más íntimo, más suavecito, cargado de emoción, apoyado por su impecable banda en directo y coros textualizados. Esta presentación sirvió como antesala promocional antes de arrancar oficialmente su esperada gira mundial Together Together Tour. Y en esta misma sesión de Live Launch, además del cover de Tears of Fears, Harry aprovechó para tocar en vivo temas nuevos de su álbum de estudio Kiss All the Time, interpretando canciones emblemáticas. El cover ha sido catalogado últimamente por los críticos de la música pop como uno de los momentos culturales y musicales más destacados del año. Y su cover quedó así. Escúchalo, aquí en Vive FM. Esto es el cover en su segunda temporada, 636.

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3: La presidenta Claudia Sheinbaum explica la restricción de venta de bebidas alcohólicas en el Mundial. ¿Qué tal? ¿Cómo le va? Le saluda con muchísimo gusto su servidor y amigo Max López al micrófono para informarle en este Radar Mundialista que la presidenta Claudia Sheinbaum explicó la restricción en la venta de bebidas alcohólicas únicamente aplicando dentro de espacios específicos relacionados con actividades oficiales del torneo, por lo que la comercialización del alcohol continuará operando normalmente en la mayor parte de la capital.
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3: Habrá nuevas reglas para el Mundial. Una de estas será cuenta regresiva para el saque de banda. Si un jugador que va a ejecutar un saque de banda lo retrasa deliberadamente, el árbitro le hará una señal indicándole que desde ese momento comenzará la cuenta atrás de 5 segundos. Si en ese periodo no ha efectuado el saque, el lanzamiento se concederá al equipo rival. A 2 días de la inauguración del Mundial 2026, el Estadio Azteca, llamado ahora Ciudad de México, cubrió con lonas las primeras 5 filas de las cabeceras norte y sur tras las quejas de aficionados por la escasa o nula visibilidad desde esas localidades. Hoy se hizo oficial la renovación de Gil Mora con Xolos. La joya del fútbol mexicano extendió su contrato con Tijuana por 3 años más. Es el acuerdo contractual más importante en toda la historia de la institución fronteriza. Recuerde seguir al pendiente de todas las redes sociales de 5 Radio, Comunicación Efectiva y Minuto Cero. Para el Radar Mundialista le informó Max López. ¡Excelente noche!
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2: 55 minutos, 6:55. Qué buenas rolas hemos escuchado. Camila con su tema Te Confieso. Así es como estamos disfrutando de esta tarde. Rica, nubladita, tranquila, ¿no? Está muy tranquilo el ambiente. O no sé dónde anden ustedes. Ahí me van contando dónde andan, dónde se la andan pachangueando sin mí. 238-38-24615 y 238-122-8891. ¿Les gustó el cover de esta tarde? Está chido, ¿a poco no? Volvemos a retomar la temporada de los covers aquí en VFM. Ahora en el turno de las 18 horas. Así que, pues yo los invito a que se queden conmigo. Vamos al radar informativo después de este último tema, El vino de tu boca. Ellos son Alejandro Sanz y Karin León. En esta programación, la de Vive FM, donde sonamos los éxitos de los 90 hasta hoy.
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1: No hay denuncias ciudadanas por ataques de francotirador en la Tlixcáyotl. Buenas noches, soy Jesús Lemus y esta es la información más importante de la última hora. Le quiero comentar que no se han presentado denuncias ciudadanas por el caso del francotirador en la vía Tlixcáyotl. Sin embargo, se mantienen los operativos para encontrar al presunto responsable. Esto lo informó el titular de la Secretaría de Seguridad Pública, Francisco Sánchez González.
2: No hay ninguna denuncia interpuesta por ningún ciudadano. La denuncia la interpuso la Fiscalía y es por oficio. Entonces, nadie ha ratificado ninguna denuncia. Nosotros tenemos un seguimiento puntual, porque recuerden ustedes que el número de los 8 casos yo se los comenté, porque yo los voy documentando. Entonces, ningún ciudadano se ha acercado a la Fiscalía a denunciar. Nosotros tenemos un seguimiento puntual, ¿sí?, de esta actividad. Estamos haciendo un trabajo de investigación junto con la Fiscalía. Estamos trabajando de la mano. Tenemos medidas preventivas que hemos tomado.
1: Por otra parte, le quiero comentar que el Congreso del Estado no es área investigadora y habrán de esperar el oficio de los regidores de Acatlán de Osorio para determinar la solicitud de destitución del alcalde en turno. Esto lo dijo el titular de la Junta de Gobierno y Coordinación Política, Pavel Gaspar Ramírez. Los temas nacionales, le informamos que se registra una fuerte explosión de polvorín ubicado en Santa Cruz, Ayotuxco, perteneciente a la región de Huixquilucan. Por otra parte, en los temas internacionales le quiero confirmar que el Papa León XIV llama a la unidad en Barcelona y conmueve a los habitantes de este lugar cuando habló en catalán. A través de la cuenta de X, @la red 5 radio, le queremos dar a conocer lo siguiente, y es que el presidente municipal de Coronango, Armando Aguirre, entregó 138 calentadores solares a familias de San Francisco Ococlán durante una jornada de atención ciudadana. Además, se distribuyeron 250 apoyos alimentarios y aparatos ortopédicos para personas en situación vulnerable. La temperatura ambiente en este momento de Puebla capital es de 19 grados centígrados. Hasta aquí la información más importante generada en la última hora. Lo invitamos a seguir con las noticias de Puebla, México y el mundo a través de la Red Ciudadana por el 1120 de amplitud modulada. En la consola digital, José Pacheco, en los micrófonos del radar, le informó Jesús Lemus. Muy buenas noches.
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7:12, todos vivimos pendientes del tiempo, vamos revisando la hora, programamos alarmas, nos organizamos en las actividades que tenemos, pero pocas personas se detienen a pensar en quién decidió por qué una hora tiene que tener 60 minutos y cada minuto tiene que tener 60 segundos. Bueno, la respuesta nos lleva miles de años atrás, a esas primeras civilizaciones de la historia. Hoy estamos acostumbrados a contar usando el sistema decimal, ¿no? Basado en grupos de 10. Probablemente esto se debe a que tenemos 10 dedos de las manos. Sin embargo, los antiguos babilonios que habitaron Mesopotamia hace más de 4.000 años utilizaban un sistema muy diferente, el sistema sexagesimal basado en el número 60. ¿Por qué es un número extraordinariamente práctico? Puede dividirse exactamente entre 2, 3, 4, 5, 6, 10, 12, 15, 20 y 30, algo que facilita los cálculos y las mediciones. Los babilonios emplearon este sistema para la astronomía y las matemáticas, disciplinas fundamentales para una sociedad que observaba cuidadosamente el movimiento de los astros. Con el tiempo, su influencia se extendió a la forma en que medimos ángulos, distancias y también el tiempo. Los antiguos egipcios, por su parte, dividieron el día en periodos basados en la observación del sol y las estrellas, aunque sus métodos eran distintos. Ayudaron a sentar las bases de las primeras formas de medir el paso de las horas. Con los siglos, distintas culturas pues combinaron estos conocimientos. Poco a poco se consolidó la idea de dividir las horas en 60 partes y cada una de estas partes en 60. Así nacieron los minutos y los segundos que seguimos utilizando actualmente. Regreso con más información. 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
2: Preocupación por la venta de boletos del Mundial. ¿Qué tal? ¿Cómo le va? Le saluda con muchísimo gusto su servidor Max López al micrófono para informarle en este Radar Mundialista que a días del arranque del Mundial a la FIFA le preocupa la posibilidad de ver espacios vacíos en algunos estadios durante la fase de grupos. Ante los altos precios y las largas distancias analiza regalar boletos a escuelas y ligas comunitarias. Viral. La Embajada de Estados Unidos en México compartió un mensaje de alerta de viaje, así como diversos niveles de advertencia dependiendo los estados del país, en el marco de esta justa mundialista. El territorio nacional en sus conjuntos tiene una advertencia de nivel 2, lo que significa extremar precauciones, según aparece en el sitio web de la dependencia estadounidense. Las sucursales bancarias ubicadas en la Ciudad de México operarán con normalidad el próximo jueves 11 de junio, día que se realizará la inauguración de la Copa Mundial de la FIFA 2026. Esto lo informó este martes la Asociación de Bancos de México.
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2: El delantero mexicano Raúl Jiménez continuará su carrera en el fútbol de Inglaterra, en esta ocasión en la segunda división con el Wolverhampton Wanderers, club en el que ya es un histórico luego de su salida del club londinense Fulham. Recuerde seguir y estar muy al pendiente de todas las redes sociales y medios de 5 Radio, Comunicación Efectiva y de Minuto Cero. Su servidor Max López le informó en el Radar Mundialista.
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7:48, nos vamos con el último radar del día y también con Latidos, la hora romántica de Vive FM y de transmisión en vivo. En un ratito más ya estamos conectándonos a través de TikTok. Vámonos con el último segmento y regreso en un ratito más.

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1: Este es el resumen de las noticias más importantes de este martes 9 de junio de 2026. El secretario de Seguridad Pública de Puebla, Francisco Sánchez, confirmó que Alexis N., alias El Caras, detenido el pasado 5 de junio, es señalado como presunto responsable de desapariciones registradas en los municipios de Amozoc y Tepeaca. El Congreso del Estado de Puebla perfila sanciones económicas a presidentes municipales que incumplan con sus atlas de riesgos. Solo 40 de 217 municipios cumplen con esta responsabilidad. En Tlaxcala, la gobernadora Lorena Cuellar Cisneros anunció que el próximo jueves las actividades del gobierno estatal concluirán a las 11 horas por la inauguración del Mundial. La medida también aplicará en escuelas públicas y privadas de los 60 municipios del estado de Tlaxcala. Hoteles de Puebla reportan ocupación de hasta el 90% y refrendan su compromiso de innovar y ofrecer servicios de calidad durante la entrega del distintivo México Anfitrión. Destacaron la importancia de mantener altos estándares rumbo al torneo próximo a realizarse. Tras la explosión de pipas de gas en Tepeaca, el secretario de Seguridad Pública Estatal, Francisco Sánchez, informó la remoción de mandos policiales al considerar que no estaban desempeñando adecuadamente su labor. Pavel Gaspar Ramírez, presidente del Congreso de Puebla, informó que se revisará la situación legal entre los municipios de Hueyapan y Atempan en espera de la reciente sentencia emitida por la Suprema Corte de Justicia de la Nación sobre este conflicto territorial. Como resultado del operativo realizado por la Policía Municipal de Cuautlancingo, Policía Estatal y Guardia Nacional en Santorum, trascendió la detención de 5 hombres presuntamente vinculados al robo de vehículos de carga, además del aseguramiento de unidades. Como parte del programa Alimentación Imparable, el presidente municipal de Puebla, José Chedraui, realizó una jornada de entrega de apoyos en La Margarita y Santo Tomás Chautla, acercando beneficios a familias de la capital poblana. El detalle de estas y otras noticias, escúchelo en Red Ciudadana, en el 1120 de amplitud modulada, donde todo el día hay reportes y noticias en vivo, y en las redes sociales de arroba la red 5 radio. Y mañana, a partir de las 5:30 de la mañana, en el noticiario Buenos Días, el noticiario de la gente. En el radar le informa Girat Aguilar Miranda. Gracias.
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2: 2, 3, 4. Ya las 8:15. Bienvenidos a Latidos, la hora romántica de Vive FM. La hora de las complacencias y también la hora de transmisión en vivo a través de TikTok. Bienvenidos, quédate conmigo. Juntos vamos a romancear estos casi 60 minutos de música romántica. Esto es Latidos. Bienvenidos.

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0: ¡El grandísimo Leonel García!
1: Es un placer. Gracias, chicos. Increíble. Gracias por invitarme. Gracias por venir.

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3: Los Bafana Bafana llegan a la Ciudad de México para enfrentar a la selección nacional. ¿Qué tal? ¿Cómo le va? Les saluda con mucho gusto su servidor Max López al micrófono para informarle en este radar mundialista que entre mariachi, aficionados y hasta la prensa se dio la bienvenida a la selección de Sudáfrica. Recordar que el inicio de la justa intercontinental será con la ceremonia inaugural en punto de las 11 de la mañana para proceder al partido entre México y Sudáfrica en punto de la 1 de la tarde.
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3: Se continúan disputando partidos de preparación rumbo al Mundial. De momento, Argentina vence a la selección de Islandia e Irak cae ante su similar de Venezuela.
2: Reporte mundialista.
3: El encuentro amistoso entre las selecciones de Arabia Saudita y Senegal concluyó con un 0-0 como parte de su última prueba previo al inicio del Mundial. Senegal debutará contra Francia y Arabia hará lo propio contra Uruguay.
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3: El encuentro Curazao contra Costa de Marfil del Grupo E en el Lincoln Financial Field encabeza la lista de menor interés comercial. A pocos días del inicio del torneo, todavía registra alrededor de 3,492 boletos disponibles. Recuerde estar al pendiente de las redes sociales de Minuto Cero y de 5 Radio Comunicación Efectiva. En el Radar Mundialista le informó Max López. ¡Excelente noche!
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2: Ya las 8:42, estamos disfrutando de Latidos, la hora romántica de Vive FM. Vámonos con los saludos que están llegando aquí a la cabina a través del 238-38-24615 y 238-122-8891. Hola, buenas noches. Sí, me puedes complacer con una canción. Buenas noches, escuchando tu programa como todos los días. Me puedes complacer con la canción Otra como tú de Eros Ramazzotti. Saludos. Hola, terminación 65. Hola, terminación 44. Muchísimas gracias por esa postal. El saludo para Jessy Miranda que nos está escuchando. Y también el saludo a la terminación 86. Voy a mandar saludos muy especiales a nuestros amigos que nos están viendo a través de nuestra cuenta oficial TikTok Vive FM, en su plataforma digital, en Facebook, en Instagram, en TikTok y también en X. El saludo para Vivi que nos está escuchando y viendo como todas las noches. Muchas gracias, Vivi, por esos tap tap a la pantalla. Y también a mi queridísimo amigo Lalito, que también anda conectado como todos los días. A Jack, que también nos pidió temita. Ángel Clemente, muchísimas gracias por esos obsequios en TikTok. Gracias, gracias. Y también vamos a mandar el saludo a Kelita con el tema de la incondicional. Ya lo escuchamos, espero que lo hayas disfrutado mucho. También para Kedabra, que anda interactuando con nosotros, a Ranita, que está también escribiéndonos a través de este TikTok Live, a Lupita Ballesteros también, siempre bienvenidos a nuestra transmisión, a nuestro amigo, ya vi que anda también allí Lascano Santos, a Adrianita Valencia, a David Mendoza también. Saludos a Grecia, que viene haciendo corajes con su papá. No me la hagan enojar. No me hagan enojar a mi bella Grecia, porque es muy pequeñita. Ella no puede tener este tipo de corajes, y menos a esta hora. Vamos a seguir disfrutando de este listado musical a través de Latidos, aquí en Vive FM 106.3.

8:52. Que tengan excelente noche. Siempre es un gusto poder acompañarles y complacerles con estas canciones románticas. La hemos pasado muy bien y yo espero que usted también en casita haya disfrutado mucho de este listado musical romántico que ustedes fueron construyendo a lo largo de estos 60 minutos. Que tengan maravillosa noche. Yo soy Eli Ramírez. Hasta mañana. Esto fue Latidos.

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Hola, hola, ¿cómo están? Excelente noche para todos, 9:30, nuestra cabina que toca éxitos de los 90 hasta hoy, por supuesto, en la frecuencia de Vive FM 106.3. ¿No les ha pasado que de pronto se ponen preocupados porque hicieron un mal movimiento a través de una transferencia? El asunto es que hay quien sabe del tema y ha explicado, por supuesto, también el tema de la apreciación hasta mental. Uno se equivoca por hacer un mal movimiento y ¿qué dices? No, soy un inútil, ya no lo vuelvo a hacer. Y ya les da miedo hacer transferencias. Tan fácil. La vida es tan simple ahora con transferencias, ¿sabe? Digo, y con pagos con tarjeta. Realmente el dinero así, electrónico, bien cuidado, claro está, puede facilitarnos la vida. Hay quien le tiene miedo a la aplicación para meterse a la banca en línea y mover su propio dinero. En fin, el asunto es cuando llega realmente el error. Uno de los errores, déjeme le digo, más comunes que tiene en este momento el usuario de banca en línea es hacer malas transferencias o por conceptos equivocados. Supongámosle que usted le va a transferir a su familiar, su hermano, como tal, ¿no? Una transferencia. Sin embargo, se equivocó, confundió el concepto y en vez de pagarle, de depositar, transferirle, mejor dicho, a su hermano, le transfirió a una persona que se llama, no sé, que por ahí tenía registrada porque un día compró una cosa, hizo un movimiento. ¿Qué se pueden hacer en esos casos cuando se hace una transferencia equivocada? ¿No? ¿Qué se puede hacer? ¿Hay algo que se puede hacer? Hay un mito. El no pasa nada, solo llama al banco y que te lo cancelen. Es mito, ¿eh? Porque realmente no es tan fácil, al parecer. El blog de Cartera Libre y de Dinero.com hablan justo sobre el indicador número uno del que le suceden a los usuarios mexicanos, las transferencias equivocadas. ¿Qué hacen ustedes? Pues nadie quiere perder su dinero en realidad, ¿no? Y cuando se trata de dinero, ¡ja!, hasta por donde sea, uno va a buscar recuperar ese dinero. Sin embargo, hay innovación tecnológica. De inicio, lo que se tiene que hacer es el reporte como tal al banco. Igual y nos puede ayudar el banco, pero no siempre ni en todos los casos. Son las 9:32, ahora le platico en un momentito más qué se puede hacer en caso de transferencia. Ahora, no está garantizado el éxito. Un error, híjole, sí cuesta y cuesta bien caro. Aunque sea, ¿cómo dicen? Aunque sean 50 varos, me duele mi codo. No quiero imaginar cifras mayores. 9:33, algo DLD.

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4: Veinte y serán las 10.

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En este país mucha gente conoce de finanzas y comparte sus contenidos en Cartera Libre y Dinero de Dinero.com. Entonces, cuando tú compartes tema con otras personas, buscas ampliar un poco este panorama que muchas veces es incierto para algunas personas, ¿no? Que quizá desconocen procesos simples, pero que le pueden simplificar la vida. Y cuando digo procesos simples, es como pagar con una transferencia. Es algo muy práctico, es algo rápido, es algo que te salva si no traes efectivo, ¿no? Como muchas personas, yo me apunto, de pronto ya no traigo efectivo y se me facilita pagar con la tarjeta. Una transferencia incluso, ¿no? Es mover dinero desde tu celular. Se puede si perteneces a un banco. ¿Qué pasa? Uno de los errores más frecuentes, dicen estas personas que especialistas en temas de finanzas, es que los usuarios mexicanos generalmente, el principal problema, común denominador, digamos, de esos conflictos, es la mala transferencia. Es decir, hicieron un movimiento a quien no debían por un concepto que no debían. Claro está que si tú haces un movimiento a alguien que al quien le vas a pagar, por ejemplo, 200 pesos, pero le transferiste 300 por error, muy probablemente solamente puedas negociar con esa persona y decirle, ¿sabes qué? Te transferí de más, me lo regresas. Y yo creo que hay un común acuerdo, parecería. Entonces te regresan, pero al final del día es la misma persona. ¿Qué pasa cuando te equivocas de persona y en vez de transferirle a la persona A, le transfieres a la persona B? Ahí radica el principal problema. Dice la Condusef, que es la Comisión de Servicios Financieros en este país, de usuarios para servicios financieros, es que es rápida de pronto la intervención de un banco si se pertenece, digamos, al mismo. Si yo pertenezco al banco rojo y tú perteneces al banco rojo, te hice la transferencia, entonces resulta ser que el movimiento puede realizarse quizá un poco más rápido. ¿Qué pasa? Una institución financiera interviene justamente porque dices, bueno, soy la casa de los dos que se están conflictuando aquí, bueno, voy a tratar de ser mediadora. Y entonces el titular, el que cometió, digamos, el error, le notifica al banco, el banco le notifica al otro usuario y dice, bueno, aquí podemos hacer devolución de los fondos. Este proceso se inicia, claro está, con una llamada de atención al cliente, o se acude directamente a la sucursal bancaria y se inicia un proceso, digamos, de trámite, ¿no? Gente genera un folio, una aclaración, le llaman aclaración para la devolución de tu dinero. Cosa que tampoco está garantizada, ¿no? Porque, por ejemplo, si la otra persona lo tomó, pues porque estaba en su cuenta, ¿no? Lo tomó, aunque no era de él o de ella, ya lo tomó, lo dispuso y lo tendrá que devolver hasta cuando lo tenga, ¿no? Así es el acuerdo. ¿Qué pasa cuando son bancos distintos? También los bancos intervienen y dicen, ¿saben qué? El banco azul le transfirió al banco blanco, ahora le tienes que hacer pues esta aclaración y le tienes que procurar regresar el dinero. El usuario en realidad no está obligado, pero para eso existen instancias legales, ¿no? El último recurso pues es obviamente llevar a las instancias legales esto que es prácticamente apropiación, ¿no? En este caso puede sí ser costosa porque ya requiere alguien especializado como un abogado quizá y tener pues obviamente el tiempo y el dinero necesario. Entonces imagínense, muchas veces el error de la transferencia pues nos va generando este tipo de situaciones. Claro está que lo mejor cuando usted haga una transferencia de inicio, cuando registre la cuenta de alguien, regístrela lo más preciso posible. Bueno, si se llama Juan Pérez, póngale Juan Pérez, y en el alias póngale, no sé, es a lo mejor el de las semitas, es a lo mejor el de el café, o es a lo mejor el del servicio de teléfono, no sé, cualquiera. Sea preciso en eso, ¿para qué? Para que al momento de buscar no traspapele, por así decirlo, digitalmente, el concepto, la persona a la que va dirigida la transferencia. Porque en realidad, ya le digo, la transferencia es de lo más simple, práctico, que uno puede tener el día de hoy. Sin embargo, también se complica por este tipo de consideraciones. Son las 9:48 minutos, ténganlo en cuenta. Si ustedes no hacen transferencias o las hacen, pues sigan manteniendo minuciosamente su precaución, ¿no? Su verificación minuciosa. Y si son de los que le tienen miedo a las transferencias, pues yo creo que permítase un día hacer movimientos de este tipo. Va a ver que con seguridad, con premura, con tiempo, todo se facilita. Son las 9:49 minutos. Voy con Montel Jordan, algo, y después Rayleigh Barba. Es Vive FM 106.3. Ya regreso con comentarios, por cierto.

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2: Bueno, ahora a las 9:53, tema musical a cargo de Montel Jordan. Y Rayleigh Barba viene a continuación. Ahora verán, me va a dar tiempo de cerrar, yo creo que con algo de Rudy Pérez. Si ustedes lo permiten, claro está, con Rudy Pérez vamos a hacer el cierre de este bloque. Y por supuesto encaminándonos a 10 minutos en este caso que toca a la Procuraduría Federal del Consumidor. La Profeco tiene espacio de 10 minutos, información importante que seguramente a todos interesa. ¿Qué pasó? Déjame porque yo no puedo hacer transferencias. Desde la terminación 1629, excelente noche también para ti, muchísimas gracias. Hay que aprender, o sea, de verdad es bien práctico hacer el movimiento, ¿no? Y te va salvando. Yo ya les confesé, creo que alguna vez ya les confesaba por acá, ¿no? Ya ni dinero traigo en mi cartera más que como 20 varitos y en monedita. Ya no, porque la transferencia es mucho más práctica, ¿no? Entonces, para mí. Por eso digo, si a ustedes les facilita también en algún momento, yo sé que la van a aceptar. Son de esos cambios que a los que de pronto uno les rehuye, pero al rato termina haciéndote fácil la vida. ¿Qué dice la terminación 5043? Uy, a ver, dice, hola, buenas noches, un gusto saludarte, soy Leo, saludos Leo, te estoy sintonizando por internet, estoy escuchando este tema tan delicado para muchos en equivocarse con las transferencias, esto pasa cuando andas a las prisas en algunos casos, claro, lo más recomendable antes de enviarlo es revisar bien el nombre de la persona a la que le estás enviando el movimiento y si es necesario 3 veces, y con esto, dice, va a evitar un error. Y sobre todo concentrarte en lo que estás haciendo y no distraerte. Sí, muchas veces, a veces piensas, no puedo decirlo porque es una mala palabra, pero a veces esa mano torpe, el dedo torpe, ¿no? Piensas que seleccionaste la cuenta adecuada y con la pielecita de abajo del dedo, te puchaste la otra, ¿no? Entonces estás seleccionando una persona y estás pensando que le vas a transferir al que tú crees. ¿No? Saludos, terminación 5043, me dice. Es recomendación, y vaya, buena recomendación, ¿eh? De verdad, fijarse y evitar las prisas, me dicen. No, sí, yo te creo, terminación 43, la neta, así pasa cuando sucede, ¿no? Y se siente bien gacho, ¿no? Porque aunque sea alguien de confianza que le transferiste por error, pues se siente bien gacho, ¿no? Estás con el pendiente de, ¿será? ¿Será que sí me lo devuelva? Digo, hay gente que es muy, muy, muy atenta, rápida, ¿no? Hay gente que luego te la hace. Yo, una vez me equivoqué, déjenme decirles. A un fulano le transferí por equivocación, no me acuerdo, sí, le transferí más, no era. Y cuando le dije, oye, pues regrésame, ¿no? Porque te transferí de más. Me dijo, no, déjame checar si puedo y si no tengo que esperar un tiempo. Eso no es cierto, que tampoco los engañen, ¿eh? Porque eso no es cierto, es rapidísimo la transferencia. Si me depositaste 200, ¿no? Y nada más eran 100, inmediatamente yo te puedo regresar 100. No se crean eso de que... Porque luego la gente es bien... Son bien... La banda sí es bien manchada a veces, yo digo. Dice la terminación 8882. Hola, Pau, saludos para ti. Yo ya la regué, dice, y no la vuelvo a usar, la verdad. ¿Tú eres de las que rehuye a eso? No, pues no. ¿Cuándo vamos a avanzar?

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Mi sobrina Carolina es la princesa de este cuento que nunca se va a terminar.

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3: ¿A poco no se te antoja algo fresco, acidito, con mariscos? Hoy utilizaremos camarón mexicano para nuestro platillo sabio. Un orgullo de nuestra producción local que nos permite tener calidad y sabor los 365 días del año. Acompáñanos a preparar un aguachile de camarón con puré de camote.
4: Además, tras una separación de pareja, reajustar las cuentas es clave para la tranquilidad familiar. Pero, ¿cómo lograrlo sin desgastar tus finanzas? En este mes de la paternidad, analizamos la realidad económica de los nuevos hogares y te compartimos cuatro claves fundamentales para reorganizar tu dinero y construir estabilidad futura.
3: ¡Comenzamos!
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4: El camarón es uno de los productos pesqueros favoritos de las y los mexicanos, ya que además de que es delicioso, está disponible en el mercado durante todo el año. Además, nuestro país es el segundo mejor productor pesquero y acuícola de camarón en Latinoamérica, según un reporte de la Organización de las Naciones Unidas para la Alimentación y la Agricultura.
3: Su consumo aporta vitamina B12, B9 y B3, las cuales apoyan al metabolismo, al sistema nervioso y al sistema inmune. Sin duda es el candidato perfecto para el platillo sabio Profeco de este mes. Un delicioso aguachile de camarón con puré de camote. Una preparación fresca y con equilibrio de cítricos y picantes.
4: Atrévete a probar esta combinación gastronómica. Para esta receta necesitaremos los siguientes ingredientes: 500 gramos de camarón mediano o grande, sal, pimienta blanca molida, 120 mililitros de pulpa de maracuyá fresca, 180 mililitros de jugo de limón, un limón amarillo, jugo y ralladura, un pepino pelado, un chile serrano, un chile habanero pequeño, medio manojo de cilantro, 40 mililitros de aceite de oliva, una cucharadita de miel y una cucharadita de salsa de soya.
3: Para la parte dulce del platillo, el puré de camote, ocuparemos 280 gramos de camote naranja, 2 cucharadas de mantequilla sin sal, 2 cucharadas de crema para batir, 1 cucharadita de miel de abeja, sal, pimienta negra molida, 1 pizca de canela en polvo, 1 cucharadita de aceite de oliva, 2 cucharadas de nuez, 2 cucharadas de queso de cabra.
4: Y para el emplatado necesitamos una taza de cebolla morada fileteada, una taza de pepino en láminas finas, un cuarto de mango petacón en cubos pequeños, medio manojo de cilantro criollo, 2 cucharadas de ajonjolí negro tostado, semillas de maracuyá y tostadas horneadas.
3: Ya con nuestros ingredientes listos, empezaremos con la preparación del aguachile. Comenzamos limpiando y abriendo los camarones con un cuchillo pequeño en corte mariposa para retirar la víscera. Una vez limpios, los colocamos en un bowl y les espolvoreamos sal y pimienta blanca. Después, los refrigeramos. Mientras tanto, licuamos la pulpa de maracuyá fresca, el jugo de los limones y la ralladura, el pepino pelado, el chile serrano y el habanero, el cilantro, el aceite de oliva, la miel, la salsa de soya y salpimentamos al gusto. Colamos la mezcla parcialmente para conservar un poco de textura. Luego, la agregamos al bowl de los camarones. Revolvemos y los dejamos de 5 a 7 minutos.
4: Para la preparación del puré de camote, comenzamos lavando y secando los camotes. Los llevamos al horno enteros con aceite y sal a 180 grados Celsius durante 50 o 60 minutos. El camote debe quedarnos muy suave para poderle retirar la cáscara sin dificultad. Lo machacamos y lo colocamos en un recipiente para reservarlo. A fuego bajo, en una olla, agregamos mantequilla y la crema para batir. Apagamos la mezcla antes de que hierva. Integramos esta mezcla al camote machacado con movimientos de abajo hacia arriba. Luego incorporamos la canela, la miel, el queso de cabra, la nuez y salpimentamos al gusto. Antes de servir es muy importante integrar a nuestro aguachile, el pepino, el mango y la cebolla.
3: Ahora sí, ya que tenemos ambas preparaciones listas, vamos al emplatado. En una tostada horneada, colocamos el puré de camote y el aguachile.
4: Terminamos con semillas de maracuyá, el cilantro, un poco de aceite de oliva y espolvoreamos el ajonjolí.
3: Ya tenemos listo nuestro aguachile de camarón. No olviden que el platillo sabio Profeco es fácil de preparar, tiene buen sabor, aporta un balance nutricional y rinde para varias porciones.
4: En este caso, esta preparación tiene un costo de $290.94 y está pensada para 6 porciones. Anímense a prepararlo y cuéntenos en nuestras redes sociales cómo les quedó.
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3: En la familia hay temas que pocas veces nos atrevemos a tocar, pero es importante y útil hablar de ello. Uno de esos temas es ¿qué pasa con la paternidad y las finanzas tras una separación? Ya que reajustar las cuentas es clave para la tranquilidad familiar.
4: Y junio, mes en que se celebra la figura paterna, representa una oportunidad para reflexionar cómo ha ido transformándose este rol. Durante una separación de pareja se requiere reorganizar las finanzas para seguir cumpliendo con las responsabilidades y mantener el equilibrio personal.
3: Además, hay que tener en cuenta que este es un tema del presente, debido a que los cambios en la estructura familiar son cada vez más frecuentes. De acuerdo con el Instituto Nacional de Estadística y Geografía, en 2024 se registraron 161.932 divorcios en México, lo que equivale aproximadamente a 33 divorcios por cada 100 matrimonios.
4: Sin duda, este contexto refleja que las separaciones forman parte de la realidad actual y que cuando ocurre, no solo implica una transformación emocional. Pasar de un sistema compartido a uno individual exige una administración consciente, ordenada y sobre todo alineada con la situación presente.
3: En otras palabras, se necesita mantener un equilibrio financiero que implica cubrir responsabilidades compartidas como el sustento de hijas e hijos mientras se solventan los gastos propios. Es común enfrentar pagos como renta, servicios individuales, traslados o el equipamiento de un nuevo hogar.
4: Muchas veces esto ocurre con el mismo nivel de ingresos o incluso uno menor, lo que hace indispensable replantear la administración del dinero para que la nueva realidad no genere desgaste o desequilibrios. Para que puedas organizar tus finanzas de la mejor manera en esta nueva etapa, aquí te dejamos 4 claves fundamentales. Toma nota.
3: Clave número 1. Redefinir el punto de partida. Antes de decidir, es fundamental tener claridad sobre la situación actual, ingresos, deudas y gastos. Este diagnóstico permite construir un presupuesto realista.
4: Clave número 2. Priorizar con visión integral. Las obligaciones legales, como la pensión alimenticia, son pilares del presupuesto, pero deben analizarse junto con los gastos básicos personales y el ahorro. El objetivo es cumplir con los compromisos sin comprometer tus finanzas.
3: Clave número 3. Ajustar el estilo de vida. Intentar mantener el mismo nivel de gasto que se tenía antes de la separación quizá no sea posible. Adaptarse al ingreso disponible es clave para evitar presiones innecesarias.
4: Clave número 4. Organizar los pagos periódicos. Contar con un calendario de pagos y ubicar fechas clave permite tener mayor control. Esta práctica evita recargos y reduce el estrés financiero.
3: Todas estas claves, junto con tu interés por gestionar tus finanzas tras la separación, te permitirán sanar tu relación con el dinero. Porque en esta etapa, la prevención no solo trata de evitar problemas, sino también de establecer las bases de una estabilidad futura.
4: También puedes seguir estas otras recomendaciones. Formaliza acuerdos para tener claridad y certeza jurídica. Crea un fondo de emergencia para respaldar imprevistos.
3: Evalúa seguros que protejan tu patrimonio y capacidad de generar ingresos. Revisa periódicamente tu situación financiera para realizar ajustes oportunos.
4: Una nueva etapa familiar merece un nuevo plan financiero. En la Revista del Consumidor de junio, te llevamos de la mano para que logres esa tranquilidad que tu familia necesita.
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4: Son las 10:40.

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2: Bloque de las 10 de la noche, como siempre, tocando buena música, tocando éxitos de los 90 hasta hoy. Hueco y Pami Guerrera es lo que acabamos de escuchar. Blink 182, A Miss You justamente estuvo también en lista. Y Playa Limbo con ¿A dónde va nuestro amor? Así avanza nuestra programación en esta noche del martes 9 de junio de 2026. Son las 10:51. Siempre es un gusto saludarles, desearle buenas cosas. Ya saben, a toda la banda que amablemente se reporta al 238-122-8891 y a todos quienes nos escuchan en estos trabajos, servicios, oficios de noche, por supuesto que se acompañan con la buena música, éxitos de los 90 hasta hoy. Es Vive FM 106.3. ¿Qué dijeron? Ya el nublado se siente rico, se va a quedar, lo estamos disfrutando. Pues cuidado, porque a partir de mañana 10 y hasta el viernes 12 va a ser un periodo después del, ya saben que después de la lluvia sale el sol y sale con todo. Hay un pronóstico meteorológico pues bastante reservado en algunas zonas del país, pero en el resto muy amplio. El Meteorológico Nacional dice que va a ser un calorón a partir del miércoles, el jueves, el viernes y muy probablemente en el transcurso del fin de semana haya quizá otra vez nubladito, probablemente, pero de que va a haber calorcito y va a haber y gacho, ya se está disipando esta parte de la lluvia que nos había quedado. Sigue la temporada de huracanes, el remanente muchas veces nos alcanza, pero va a haber calor, extremo calor en la mayoría del país. Y ahora sí, ya el solecito no se va a andar con cosas, sale con todo, es lo que se tiene previsto en algunas zonas. Pues la temperatura superará los 45 grados Celsius, que son ya las zonas más calientes, de verdad, del estado, del país, mejor dicho. Y sobre todo Baja California, Chihuahua y Coahuila, no manches, o sea, no manches, yo no sé cómo pueden hasta allá arriba estar tan acalorados, ¿no? Durango ni se diga, no, bueno, Durango no hay más que calor absoluto. Ah, bueno, también frío, ¿verdad? Cuando pega el frío, pega chido en Durango. Sí, y cañón, ¿eh? Cañón. Pero Durango pues es un estado relativamente pequeño, bueno, ni tan pequeño, pero menos poblado que otros, ¿no? Por ejemplo, que los del norte, que sí acaparan una buena franja ahí en la frontera con Estados Unidos. Es lo que va a haber, calorcito. 10:53, algo de Will Smith viene a continuación. Por cierto, Men in Black.

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2: A las 11 prácticamente nos vamos a ir con tema musical, no sin antes saludar a la terminación 1701. Excelente noche también, muchísimas gracias. ¿Qué pasó? Me dice, ¿qué pasó, mi Hugo? Me dice, terminación 7736. Ya pasaron dos semanas, todavía andas celebrando. Claro, como debe ser, dije que todo lo que resta del mes y hasta el próximo torneo, la décima de mi Cruz Azul, tiene que celebrarse haciendo, ¿eh? Todavía hasta escucho la narración, me duermo y escucho la narración todavía de Martinoli gritando la décima, mano. Saludos, terminación 77-36-29-29-22. Excelente noche, muchas gracias. Buena, igualmente para ti, oye, buenas noches. Terminación 50-43, gracias. Me dijo, sí aquí, a ver, espérame, sí aquí en Ramos Arizpe, Coahuila. ¿A poco? Sí, ya vi, es que me estaban escuchando por internet, ¿verdad? Hace un ratito fue el que, sí, ¿verdad? Fue la persona que dijo que estaba sintonizando vía 5radio.com.mx. Me quiero imaginar porque es el servidor a través de internet, la radio que se escucha también en la web. Y me dijo, a ver, entonces, ¿cómo en Ramos Arizpe? Que es en la zona de la capital, ¿no? De Saltillo. Sí, ¿no? Si no me equivoco, bueno, sí, pues es Ramos Arizpe, claro, está. En Coahuila se está haciendo mucho calor, dice, estamos a 22 grados, pero sí se siente el bochorno, dice, como le dicen allá en Puebla. Así se siente el bochorno. Aquí hay, ¿cuánto hay acá? 18 grados Celsius, ¿no? Está agradable la noche, está fresquecita, pero seguramente, no, hombre, va a apretar el calorón en Puebla, segurito, se los jurito. Terminación 88-82. Otra vez no, dice Pau. ¿Qué pasó aquí? Es que no sé. Ah, no, pero bueno, esta parte. Es que no, dice, odio el calor, yo amo el frío, es mi alma gemela. Por dos. Todos amamos el frío, casi todos.

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2: Abierto quedó el bloque de las 11 de la noche en Vive FM 106.3, 11:14 para ser exactos. Esto lo comenzó Tiziano Ferro y no me lo puedo explicar. The Weeknd, el tema de Michael Gray también estuvo en la lista musical. Así que nosotros vamos a hacer cierre de día espectacular con buena música, ya saben, aquí en Vive FM 106.3, donde la música no para, no se detiene. Saludos como siempre, terminación 1624. Siempre, siempre deseando buenas noches y siempre también teniendo un contestación recíproca. Excelente noche también para ti. Es martes, muy agradable, martes 9 de junio. Al menos hoy amaneció nublado, completamente nublado en el Valle de Tehuacán. Tuvimos la mayor parte del día así, como por ratos asomaba un resquicio de solecito, pero hoy fue, creo que un día bastante, bastante agradable. Bochornosito, sí, claro, ¿no? por la misma humedad, pero bastante agradable. El día 9 de junio, estamos a 2 de que inicie la justa deportiva más importante en el fútbol, así que pues al pendiente, porque además México y Sudáfrica van a inaugurar justamente este evento deportivo y seguramente le vamos a traer detalles de toda la información con nuestros radares mundialistas. Son las 11 ya con 15 minutos, las jeans entre azul y buenas noches.

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Algo le pasó a esta máquina que se ha desprogramado, pero no se preocupe, son las 11:29. Hay un dato para ti que manejas vehículo, un vehículo como tal. Está asignada una situación muy popular, pero muy curiosa estadísticamente hablando. Resulta ser que una persona, en promedio, pasa cerca de 3 a 6 meses

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5: Meterse a otra cosa. Espérenme. El asunto es que en promedio se comienza a manejar en el país, más o menos. Empezamos a manejar a los 16, 18 años. Un índice mayorcito a partir de los 20, por las posibilidades económicas también. Y resulta ser que a partir de ahí ellos promedian o sacan esta fórmula, ¿no? No tan precisa, pero al menos indicativa, que nos dice, acumulando entre la edad y el poder adquisitivo, más o menos en esta edad, empiezas a manejar 18, 16 a 20 años. Okay. Y luego resulta ser que te promedian, pues de ahí en adelante, la capacidad que tengas para hacerlo, ¿no? Los años que tengas y la capacidad que tengas. Más o menos dejas de manejar, no sé, habrá casos en los que, por supuesto, hasta los 80, 85, 90 años alguien puede hacerlo. Espero. El asunto es que lo cortan más o menos como al 80, a los 80, 75, 80. Y entonces en ese promedio de los 18 a los 20 y luego de los 75 a los 80, ellos sacan este indicador, ¿no? Que muestra que uno pasa en la vida manejando frente al semáforo de 3 a 6 meses como tal. O sea, los que manejamos más o menos así. Al cabo de mi vida tendría yo que sacar más o menos cuánto tiempo he perdido en... Bueno, no perdido, estoy respetando el indicador del semáforo en rojo, ¿no? Pero es algo, porque además, en Tehuacán, por ejemplo, ¿cuánto duran? En las avenidas grandes, híjole, algunos alcanzan los 40 segundos, pero realmente la mayoría 30 segundos de... como tal, ¿no? Y en otros casos yo he visto semáforos, por ejemplo, en cruces de calles, aquí en la ciudad de Tehuacán, de unos, ¿qué será? El mínimo, hay unos que nada más alcanza a pasar un vehículo, ¿no? Y tienes alto, por la misma, me imagino que por el mismo flujo de las calles. En Puebla pasa exactamente lo mismo. Bueno, quienes hemos manejado en Ciudad de Puebla, sabemos que es muy parecido a Tehuacán. En Ciudad de México es completamente distinto, ¿no? Porque tienes no solamente calles, sino avenidas, bulevares, calzadas, carriles laterales, centrales, un montón de cosas más. En fin, esta circunstancia nos obliga a tener que repensar, si pasamos de 3 a 6 meses de nuestra vida esperado frente a un alto, esperando el verde. Pues más o menos es la estadística que se tiene. Si usted maneja, pues lo sabrá, ¿no? Ahora que lo dice, habrá que sumar los segundos. ¿Cuántos segundos hemos esperado frente a un semáforo en rojo?

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2: 11:48, vamos a llegar entonces al cierre de día saludando a la terminación 6293, a quien le mando un saludo en la zona de Ajalpan, reportándose con nosotros a través de WhatsApp 238-122-8891. Excelente noche, gracias terminación 93, pasa un excelente descanso también, muchísimas gracias por reportarte. 0449 me escribió. Hola, me dice Hugo, buenas noches. ¿Me pudieran poner esto que acabamos de escuchar justamente de Muerte en Hawái de Calle 13? Estuvo en esta programación. El saludo para la terminación 0449 para la señora Carmen. Y me gustaría saber a quién le vas, ¿a México o al otro equipo? No, hombre, pues claro. Siempre le iré a México. No estaré muy contento con muchas cosas, pero siempre le iré a la selección. Por supuesto, nunca le podría yo ir al otro. Saludos, excelente noche para usted, muchas gracias. Terminación 82, excelente noche de descanso, Pau, también para ti. Y hasta mañana entonces, mañana nos escuchamos, mañana cuando ya sea miércoles, en la mitad de semana estaremos, si hay una oportunidad, de regreso en esta cabina. Pura buena vibra, puros buenos saludos, pura buena música. Nos vemos, soy Hugo, chao.
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Ya en este momento la 1:19, 1:19 en este instante. Oye, escuchabas a Hugo de la Cruz hace un ratote. Mañana en punto de las 9 de la mañana lo escuchas y un servidor desde este momento, desde las 0 horas y hasta las 6 de la mañana, te acompaño con música y con información. Es momento de continuar con la programación de los éxitos de los 90 hasta hoy en Vive FM 106.3, con el agrado y el gusto de poderte saludar y poderte desear excelente turno, excelente velada, excelente madrugada o excelente desvelo, ¿no? Si es que te estás desvelando por cualquier situación, el saludo va para ti. Saludos para Luis, que me dice ya reportándome como cada noche desde la chamba en este inicio de semanita. Gracias a los que se reportan por Telegram precisamente. Y la siguiente rola va con dedicatoria para ti, mi hermano. Excelente madrugada. Oye, mi estimadísimo Javi, el saludo va para ti. Gracias. Y nos vamos con música. Entonces yo regreso enseguida. Hoy es miércoles de la Sazón de Sansón. Estaremos platicando sobre cuestiones culinarias cuando volvamos.

Ahora ya la 1:24, vamos con música para que regresemos ahora sí para platicar. Vamos con esto titulado Runaway, son los señores de Galantis y yo regreso enseguida. Éxitos de los 90 hasta hoy. Excelente madrugada. Vámonos con música y volvemos. Son la 1:30.

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Ya en este momento son la 1:39, 1:39 en este instante. Excelente madrugada, mis queridas criaturas de la noche. Aquellos vampiros, haditas, brujitas, licántropos y zombies que mueren de sueño. El saludo va para ustedes, aquellos seres que ya no aguantan el desvelo. El saludo va para ustedes, David Reyes, gracias, hermano. Muchísimas gracias, bro. Oye, porque esta madrugada vamos a estar bastante movidos con la cuestión del hambre. Gracias, gracias, muchísimas gracias. Hola, mi estimadísimo George. Les tengo una pregunta, a ver si la pueden responder. ¿Ustedes se atreverían a probar algo que camina, vuela o se arrastra antes de llegar al plato? Yo creo sí. Yo creo que todos hemos probado porque, pues bueno, todos somos de alguna manera carnívoros y hemos comido cositas que caminan. Pero algo que camina, vuela y es raro, David Reyes dice sí, porque esta madrugada, en este miércoles de la sazón, vamos a hablar de esas comidas que para algunos parecen extrañas, pero que para otros son verdaderos tesoros gastronómicos. ¡Gracias! ¡Felicitaciones, Danis! Ahora bien, no podría empezar con otra cosa, sobre todo, dice alguien, a mí me gustan los chapulines. Hay gente que nunca ha probado chapulines, ¿eh? Eso es bien raro, o por lo menos curioso para nosotros. Pero no podríamos empezar tampoco con otra cosa que no fueran las famosísimas chicatanas. Y es que en este, regularmente en esta etapa, cuando hay los jumiles, claro, cuando es este tiempo de temporada de lluvias, las chicatanas salen y no sé de dónde, Nunca he sabido de dónde salen las chicatanas. Todo lo que corre, nada y vuela, va para la cazuela, precisamente como lo dice Javi, ese es el dicho. Así dice el dicho. Saludos a Diana. Los gusanos de maguey, claro, por supuesto. Saludos para Fernando. Gracias, Fernando. ¿Cómo estás, hermano? Oye, las chicatanas son hormigas voladoras de un tamaño muy grande que aparecen en las primeras lluvias de esta temporada. En muchos lugares como Oaxaca, Puebla, Guerrero, Veracruz, son consideradas un verdadero manjar. Su temporada dura muy poco. Pero, ¿qué importa? Mientras las pruebes, lo demás es lo de menos. Porque inclusive la salsa puede durar no tanto, pero sí un poquito ahí guardada. Ojo con esto. Mucha gente las espera con emoción. Generalmente se recolectan al amanecer, cuando salen de sus hormigueros después de la lluvia. Después se tuestan en un comal y se utilizan para preparar salsas, mole o simplemente como botana. Que mira que yo nunca la he probado en moles, jamás. De hecho, hay gente que nunca las ha probado. De hecho, debido a que su temporada es muy corta y su recolección requiere bastante trabajo, suelen alcanzar precios bien elevados, ¿eh? Así que esta noche quiero saber, ¿ya las probaron? ¿Las probarían? ¿O solamente de verlas salen corriendo? Escriban en el live, porque regresando de estas dos canciones vamos a seguir descubriendo por qué estos pequeños insectos tienen tantos admiradores. De verdad que sí, ¿eh? Mucha banda es, pero si, no sé, adepta a probar las chicatanas, que son muy caras, muy caras. Yo soy Shadow Galde, seguimos en los éxitos de los 90s hasta hoy, continuamos con este miércoles de la sazón de Sansón, y cuando regresemos, seguimos platicando. Por el momento, nos vamos con una rola. Será Juan Gabriel acompañado de Natalia Lafourcade. Ya no vivo por vivir. ¿Cómo estás, Alan? Excelente madrugada.

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Ya la 1:54 en este instante, 1:55 ya en este instante. Me dice alguien, yo nunca las he probado y la verdad sí me da cosita probarlas. Deberías, si algún día te ofrecen, no digas que no, deberías de probarla. Me dice alguien también, en Ciudad de México se come mucho los charales. Sí, los charales también los conocemos y a mí me gustan muchísimo los charales, pero con chilito. ¡Uy, saben riquísimos! Los charales son muy ricos. Culebra asada, me dicen, sabe como a pollo. Eso es lo más raro que has, probado en tu vida. ¡Wow! Wow, me dice alguien, mi abuelita hace salsa de chicatana y queda buenísima. No me presuman, por favor, convídenme un taquito porque aquí ya se hambre, convídenme, por favor. La víbora de cascabel, ¿en serio han comido víbora de cascabel? Qué raro. Wow. Nunca, según yo, nunca la he probado, aunque no te puedo decir que no, venado sí. Paso con los charales. ¿En serio no les gustan los charales? Alguien más me dice, aquí en mi pueblo, todos las esperamos cuando llueve. Sí, aparte aparte que son carísimas. Son muy ricas, pero sí es caro, ¿eh? O sea, sí es caro juntarlas. Como los huevitos de la hormiga, los famosos escamoles, ¿no? ¿Cómo le dicen al escamol? ¿Cómo le dicen a los huevitos del pescado? Porque hacen esa comparación, ¿no? Hacen esa comparación, pero ahorita me acordaré. Me dice alguien, lo más raro que he probado son los chapulines, el caviar, precisamente, mi estimadísimo Luis. Gracias, ustedes siempre saben. Me dice alguien, saludos, buenos días, las chicatanas y los pochocuiles. Saludos hasta Teotitlán, mi estimadísimo Octavio Cortés. Sí es cierto, mi hermano, los famosos pochocuiles. Es muy cierto. Hay cosas muy raras, ¿eh? Yo les recomiendo que vayan anotando una libretita, porque los pochocuiles también son... Los pochocuiles no me gustan. Ahí sí, para que veas, me dan hasta cierta ansiedad. Saludos para la gente de Nanacamilpa, el santuario de las luciérnagas. Saludos hasta Nanacamilpa, muchachos. Me dice alguien, también se come la langosta voladora. ¿La mangosta o la langosta? Sí. Sí, muy cierto. Me dice alguien, aquí se acostumbra a dar charales en chile verde con papas cuando vienen después de un sepelio. ¿En serio? Oye, voy a guardar esto porque ese es un dato que yo no sabía, ¿eh? Wow, los charales son muy ricos. Sí, son muy ricos. El abulón, jurel, choros, erizos, calamar. No, bueno, o sea, tú eres de cosas más del mar. Muy bien, mi estimadísimo chef Roberto. Sí. Me dice alguien, aquí los charales los hacemos en una empanada con comida. Así se llama, tal cual, verde. Una delicia. Pues mira, súper, verde. Voy a tomarle también una captura de pantalla a eso porque jamás, según yo, jamás los he probado, ¿eh? Jamás. Pero bueno, muchísimas gracias por los datos. Ahora bien, seguimos. Seguimos con este miércoles de la sazón de Sansón y déjame comentarte. Si ustedes creen que conseguir chicatanas es tan fácil como ir al mercado y comprarlas, te tengo una noticia. No es así. Me dice alguien, los charales con huevos saben ricos. No los he probado así. Órale, ya me dio hambre. Sí, también a mí, ya sé. Por eso los miércoles no me gusta tanto hablar de comida, pero lo tengo que hacer. Pero me encanta porque sí, da hambre de tanto hablar. Tiene por nombre tal cual, empanada verde de charal. Ok, nunca la he probado, hermanito, pero te prometo que de alguna manera la voy a probar. Sí, te lo prometo. Porque sí, sí me llama la atención, fíjate, me llama mucho la atención. Yo soy mucho de comer. Mucho, mucho de comer. A mí me encanta la requete comisión. Y de alguna forma les prometo que sí voy a intentar pues probarlo, ¿eh? Y sí, así como me dices, empanada verde de charal la voy a intentar comer. ¿Qué opinas que mañana? A ver, sí va a haber un desastre, mi estimadísimo Osvaldo. Después hablamos de esto, dame chance. Ojo. El recolectar o la recolección de las chicatanas antes del amanecer
las familias salen de su casa, ¿no? Luego, justo cuando emergen de sus nidos, empiezan a recolectarlas. Es una actividad que requiere experiencia, paciencia y sobre todo mucha rapidez, porque las hormigas pueden dispersarse en cuestión de minutos. O sea, salen del nido y empiezan a dispersarse. Entonces tienen que agarrarlas rápidamente. Es como la gente que va por chapulines. También hay una maña para agarrar chapulines y es todo un rollo. De hecho, déjame contarte, por eso se consideran un producto estacional y valioso. Algunas personas incluso recuerdan estas jornadas como una tradición familiar que va pasando de generación en generación. Y aquí viene la pregunta para ustedes, muchachos. ¿Qué alimento esperan ustedes cada año porque solamente aparece durante una temporada en especial? A mí te voy a decir una cosa, antes no me gustaba las habas. ¿Ves que las hacen así en Semana Santa? Hoy en día espero Semana Santa para probar el caldo de habas. Sí. Y fíjate que el chef Roberto debe de conocer el caldo de oso. A mí me encanta el caldo de oso. Y ahí después les platicaré qué es el caldo de oso. Vámonos con música. Vámonos con música. Les repito la pregunta. ¿Qué alimento esperan ustedes cada año? Porque solamente aparece durante una temporada. Vámonos con música y volvemos enseguida. Cuando regresemos vamos a seguir descubriendo sabores que no cualquiera se atreve a probar. Vámonos con música y volvemos. Llega Ana Victoria, Yo no lloro por llorar, o por lo menos eso es lo que nos cuenta. Son las 2:02 en este instante.

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este momento a las 2:15, prefiero un tequila, me dice alguien, o un ceviche. Muchísimas gracias. Oigan, me dice alguien, ¿quién les enseñó a comer chicatanas? No sé, es algo que me enseñó mi abuelita. Me dice alguien, mi abuelo nos llevaba a juntarlas cuando éramos niños. Yo las conocí en una salsa, me dice alguien más. Gracias, secta. Espero todo el año los chiles en nogada, me dice alguien. Sí, alguien también de este lado. Diana, creo que también me decía que esperaba todo el año para los chiles en nogada. Muchísimas gracias, secta. Acabó de alcanzar el número 13 en los miembros. Gracias, hermano. Nunca las he visto en persona, me dice alguien más. Órale. Mi familia prepara mole especial cuando aparecen. Ok, a ver, vamos platicando. Las chicatanas son una comida prehispánica. No es algo nuevo en realidad, ¿eh? Para algunos será nuevo, pero esto es prehispánico. Forman parte, sí, de la gastronomía tradicional del centro y sur de México. Allá en el norte no son muy conocidas las chicatanas, por eso mi buen amigo Charlie seguramente las conoce, pero porque ha viajado al centro. Su precio puede elevarse mucho debido a esta dificultad de recolectarlas, como te decía, y muchas recetas se conservan, pues gracias a esa tradición familiar. En esta noche estamos comprobando que lo raro depende de quién y dónde lo miren, porque si hablamos de comidas curiosas, México tiene varios ejemplos famosos. Los escamoles, por ejemplo, que son estas larvas de hormiga que han sido llamadas el caviar mexicano. El huitlacoche es un hongo que crece en las mazorcas de maíz y de hecho, hoy en día, es considerado un ingrediente gourmet. Los chapulines son comunes en distintas regiones del país. Y lo interesante es que todos estos alimentos tienen una larga historia dentro de la gastronomía mexicana. Lo que para alguien puede parecer extraño, para otra persona es una delicia auténtica. Por ejemplo, hay mucha gente que el huitlacoche no lo quiere comer porque cuando dices hongo, como que se les hace fuchi. Y luego así negrito, peor tantito. Pero, ¿tú qué dices? ¿Alimentos extraños? En cada región del país, yo creo que cada estado tiene su alimento curioso. Por ejemplo, Ciudad de México y sus tortas de chilaquiles. Bueno, está bien, ya las comemos en todos lados. Pero era curioso en su momento. Vámonos con música y regresamos enseguida. No te despegues, son las 2:19. No, 2:18. Volvemos. Todo puede suceder. Sí. Eso dice la canción, Sal, todo puede suceder.

Ya en este momento las 2:30, 2:30, cerramos ya el tema. Me dice alguien, el huitlacoche lo probaría, pero no tanto. Alguien más me dice, comer escamoles me da miedo. ¿Por qué te daré miedo? Pero bueno, miedo. Los chapulines saben muy bien con limón y salsa Valentina, ¿eh? Con limón y salsa Valentina. O sea, yo le agregaría salsa Valentina a los chapulines. Me dice alguien, traje a un primo y no quiso probar nada. Y alguien más me dice, yo me comería todos. Sí, yo también. Me duele mi brazo. Lilis, recupérate pronto, por cierto. Estamos llegando ya a este final del miércoles de la Sazón de Sansón. Después de hablar de chicatanas, chapulines, escamoles y otros sabores tradicionales, queda esta reflexión, no sé si interesante, pero pues bueno, al final de cuentas, reflexión. Muchas veces una comida no es rara,

en familias que viven en una misma calle pueden tener diferentes formas de preparar un espagueti. Y esto es lo que nos da identidad. ¿Tú qué dices? Puede ser. Es que justamente ahí está esa riqueza. Gracias, mis criaturas de la noche. Vámonos con música y regresamos enseguida. Son las 2:32. Llegan los amantes de Mecano. Dedicadísima para mi buen amigo Charles, allá en el norte de la República. Anda muy calladito. No sé qué le pasa.

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Ya en este momento las 2:46 minutos, 2:46 en este instante. Muchachos, por cierto, déjenme platicarles. El día de hoy en el Valle de Tehuacán nos espera lluvia. Ya de hecho estaba lloviendo hace un rato. ¿Nos espera más lluvia? Sí, claro. No importa, eso es bueno. Y es que resulta ser que el clima para el Valle de Tehuacán es, y nos indica, 17 grados centígrados en este momento en el Valle de Tehuacán. ¿Que habrá lluvia? Sí, hay probabilidad de precipitación desde las 7 de la mañana, desde las 6 de la mañana de hecho, y se extiende hasta la noche. De hecho, parece ser que lloverá todo el día en el Valle de Tehuacán. Incluso la mayor parte del día estará lloviendo, pero específicamente entre la 1 de la tarde, no es cierto, desde las 10 de la mañana hasta las 4 de la tarde, la lluvia parecerá no mermar. Y de hecho, tormenta eléctrica dispersa. Así que esto nos depara en Tehuacán el clima. Son las 2:47 minutos. Esto que llega a continuación, espero que te agrade. Volvemos enseguida. No te despegues de la programación. Quédate con nosotros, con los éxitos de los 90s hasta hoy. Volvemos. 2:47.

Ya en este momento las 3 en punto, es momento de irnos con más de la programación de los éxitos de los 90s hasta el día de hoy. Te lloré todo un río, va a sonar a continuación, pero antes, Cruz de Navajas, excelente madrugada. Sí, como de que no, las rolas van pegando y en un momento más, son las 3 con 1 en un instante más, vamos a hablar, por cierto, de lo más viral. ¿Qué es lo viral? ¿Cuáles son las correteadas de esta noche o más bien del día de ayer y hoy? Te platico al regresar porque ahora te voy a dejar con música. Regresamos enseguida. Gracias. Gracias, Sasha. Tristes recuerdos de las jilguerillas. Esa no la puedo poner, bro, porque esa no entra en catálogo. Pero dame chance, no te digo que no, San, no te digo que no. Vámonos con música y regresamos enseguida. No te despegues de la programación. Uy, primero llega Mecano con su Cruz de Navajas. Luego llega Maná, Te Lloré Todo un Río. Y cerramos con Fobia, Hipnotísima. Hipnotízame, qué tercio de rolas, muchachos.

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2: Ya en este momento son las 3:15, 3:15 en este instante, y déjame contarte de las tendencias el día de hoy, qué se vuelve tendencia, qué se vuelve viral, qué ha sido lo más comentado. Déjame contarte que obvio la selección mexicana está en tendencia, Argentina, Islandia, Tormenta, claro, el luchador Conan también se volvió tendencia. ¿Por qué? Fíjate que esta es una de las historias más tristes que te voy a decir el día de hoy, pero pues bueno, de esto te platico al regresar. Ahora te dejo con música. Esto que suena a continuación corre a cargo de Imagine Dragons y lleva por título Follow You. Yo regreso, son las 3:16 y ahora sí hablamos de las correteadas. También de lo que sucedió un día como hoy y que se celebra el día de hoy, un 10 de junio.

Ya en este momento, las 3:27. Fíjate que una de las historias más tristes, te decía hace un rato, que te voy a contar el día de hoy, es precisamente el luchador Conan. Y es que, digo, desafortunadamente ha perdido ambas piernas tras graves complicaciones de salud. Y pues bueno, reportan que el luchador se encuentra, sí, en rehabilitación. Y pues lo sabemos, una de las figuras más importantes de la lucha libre mexicana, y no solamente mexicana, sino también de la lucha internacional, el buen Conan. No Conan Big, porque de repente me dicen Conan Big. No, Conan el otro Conan, el que era, no me acuerdo, ¿de dónde era Conan? No me acuerdo. ¡Saludos a Lili! Va, ya estás, Lili, qué bueno que estás por aquí. Y sí, reportes recientes señalan que que el ex luchador se encuentra en un intenso proceso de rehabilitación. Había rumores sobre un supuesto fallecimiento, pero no. Ahora sí, la leyenda del Pancracio pues ha sufrido la amputación de dos piernas, y esto debido a complicaciones médicas derivadas de problemas de salud que ha arrastrado desde hace varios años. La información comenzó a circular en medios especializados de lucha libre y fue retomada por diversos portales internacionales luego de que el ex guionista de la WWE, Vince Russo, revelara detalles sobre una conversación reciente que tuvo precisamente con el histórico luchador cubano, si no mal recuerdo. Pero bueno, sí, cubano, dice el Charlies, y es cubano. Vámonos con música y regresamos enseguida. Lili, viene en un momento más la rolita que me pediste, pero por el momento nos vamos con otra rola. Un saludo para Esme, que nos está sintonizando. Va tu rola, Esme. También tengo un saludo para la doctora Carla Olivier. Saludos para Carmen, para Margot, que están de guardia en el hospital de Coscatlán. La canción, dame chance, va, te la programo en un rato más. Y pues me dice ella, a mí no me gustan las chicatanas ni su olor cuando se están tostando, pero las tetechas sí. Ya no hablamos de las tetechas, de veras, pero ya será en otro live. Nos vamos con, en otro live, en otra ocasión, vámonos con música y volvemos. No te despegues de la programación, quédate con nosotros, con los éxitos de los 90s hasta hoy. Volvemos.

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Ya en este momento a las 3:44, saludos al buen Memo que está ya circulando. Saludos, mi estimadísimo Memo. El saludo va para ti, hermano. Muchísimas gracias. Luis, también el saludo va para ti. Gracias por la sintonía y la compañía. Y bueno, te hablaba hace un rato el buen Conan, que es parte de lo que se vuelve tendencia. Y pues nada, hay que ponerse las pilas porque Lionel Messi también está en tendencia. Vaya, tendencias serán muchos partidos, ¿no? De este evento internacional de fútbol. Así que hay que estar, pues, vaya, muy, muy presentes en esa situación. Pero también, bueno, los daños de Boris en México ya dejó inundaciones, deslaves, cierres en carretera, socavones en 6 estados, muchísima destrucción. Las imágenes son impresionantes. Y pues bueno, Colima, Guerrero, Hidalgo, Oaxaca, Puebla, Veracruz, tras tocar tierra como tormenta tropical y degradarse a depresión, Boris causó ya mucho, mucho desastre. Así que, ojo con ello, 33,000 elementos preventivos en el Pacífico por remanentes de Boris, tanto defensa y marina, han desplegado, te decía, a más de 33,000 elementos. Vámonos con música, regresamos enseguida. Llega Chayanne con su Choca Choca y reiterando saludo, porque dije que les iba a dar los saludos en esta madrugada. Para la doctora Carla Olivier y las enfermeras Margot y Carmen. Ya sonó Coleccionando Heridas para ustedes. Gracias. Vámonos con música y volvemos. Son las 3:46, solamente 14 minutos y serán las 4 de la mañana. Choca Choca es Chayanne.

es un momento a las 3:57. Saludos, por cierto, a nuestro buen amigo Javier, que nos dice, escuchándote desde la colonia Puebla. Gracias a ustedes. Gracias a ustedes, muchachos. Y bueno, calentando motores para esta fiesta de fútbol. Resulta ser que Argentina, un triunfo enorme, otro gol de Messi y pues bueno, el séptimo partido amistoso consecutivo ganado por los argentinos, que empiezan, te digo, a calentar motores bastante fuerte de cara al debut en esta fiesta del fútbol internacional. Y un triunfo bastante, bastante fuerte, Argentina le pegó un bailazazazo a Islandia, 3-0. Eso se vuelve tendencia, obviamente. Messi se vuelve tendencia también. Y pues nada, nos vamos con música para regresar en un momento más. Llega Pantufla. ¿Cómo te va, mi amor?

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Ya en este momento son las 4:09. Fíjate que la NASA presenta a los 4 integrantes de la misión Artemis 3. Un astronauta italiano, un estadounidense de origen salvadoreño. Están entre los miembros de esta misión que buscan regresar al ser humano a la Luna. El astronauta Luca Parmitano es italiano, el estadounidense de padres salvadoreños Frank Rubio forma parte también de esta tripulación. Y pues la idea es pues buscar devolver al hombre a la Luna, ¿no? Esto es lo que se está diciendo. No solamente esto, sino que pues bueno, también, ¿no? También se tiene gente latina en esta tripulación. Así que, pues bueno, una apuesta bastante curiosa, ¿no? Pero, pues sí, un astronauta hispano que estaría en esta misión Artemis 3. Y de hecho es un gran honor, ¿no? Es lo que dice el astronauta, quien, pues, participará en esta misión. Una prueba compleja de la NASA y que tiene la mirada a esto, ¿no? Hacia un futuro aún con más viajes tripulados hacia el espacio. Así lo dejaremos. Vamos con música. Llega Andrea Bocelli, Pero te extraño. 4:10.

4 ya con 24 minutos. Perdón, muchachos, estaba yo un poquito perdido. Pero saludos para ustedes. Ahora bien, es momento de presentar qué es lo que sucede. ¿Qué pasa un día como hoy en la historia? Contextos sobre esta situación. Déjame contarte. En 1907, el inventor francés Auguste Lumière presentó públicamente uno de los primeros sistemas prácticos de fotografía a color. Esto en 1907. Ahora, hace un rato hablábamos de los doble A's, los alcohólicos anónimos. Pues era 1935 cuando Bill Wilson y Bob Smith fundan esta organización conocida como Alcohólicos Anónimos, que hoy, pues bueno, tiene presencia en muchísimos países, más de 150. Te platico más al regresar. Llega Camilo VI junto con Marta Sánchez, Perdóname.

16 minutos para que den las 5 de la mañana. Excelente madrugada. Nos vamos a ir con Eric Rubín. Cuando mueres por alguien es lo que suena a continuación. Sin embargo, pues bueno, déjame contarte que era un 10 de junio de 1967 cuando terminaba la llamada Guerra de los Seis Días. Y sí, el nombre no engaña. Fue un conflicto que duró apenas 6 días. Del 5 al 10 de junio, precisamente, en esta guerra participaron principalmente Israel, Egipto, Jordania y Siria. Aunque fue muy breve, tuvo consecuencias enormes para la región de Oriente Medio. Durante esos 6 días, Israel obtuvo una rápida victoria militar y tomó control de varios territorios estratégicos, entre ellos la península de Sinaí, la Franja de Gaza, Cisjordania, Jerusalén Oriental y los Altos de Golán. Sorprendentemente, este conflicto fue tan corto, pero cambió el mapa político de la región. Y sus efectos todavía se sienten en muchos de los debates y tensiones que existen actualmente en Oriente Medio. Imagínate, hay guerras que duran años, incluso décadas, pero esta duró menos de una semana y aún así se convirtió en uno de los acontecimientos más influyentes del siglo XX. No solamente esto sucede un día como hoy, sino que también en México se da el llamado halconazo. La matanza del jueves de Corpus, también se le conoce así. Ese día estudiantes salieron a manifestarse a la Ciudad de México para expresar distintas demandas relacionadas con educación y la situación política del país. Durante la movilización fueron atacados por un grupo paramilitar conocido como los Halcones. El enfrentamiento dejó un número de víctimas que siguen siendo motivo de estudio y debate histórico, pero el acontecimiento quedó marcado como uno de los episodios más dolorosos de la relación entre los movimientos estudiantiles y el gobierno mexicano. Por esa razón, cada 10 de junio, muchas personas recuerdan este hecho como parte importante de la memoria de México. Sí, así como lo escuchas. Son las 4:47, nos vamos con música, regresamos enseguida, llega Eric Rubín. Cuando mueres por alguien.

Son ahora ya las 4:52. Vamos con música y regresamos enseguida. Ahora sí llega Nickelback con esto titulado How You Remind Me. El rolón este que está sonando me encanta, o más bien que va a sonar me encanta en lo particular. 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

Ya en este momento son las 5:07. Nos vamos a ir con música y regresamos en un momento más. Recuerda que hay teléfonos en cabina para que te reportes conmigo: 38-2-46-15 y 238-122-88-91. Te repito, 38-2-46-15 y 238-122-88-91. También recuerda, encuéntrame en redes sociales como Shada Ugalde, en todas las redes. Por el momento te dejo con música y yo regreso en un momento más. Son las 5:08. Volvemos.

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Ya en este momento a las 5:22 y déjame hacerte la siguiente pregunta. Si pudieras diseñar un escudo que te represente, ¿qué llevaría? ¿Un café para sobrevivir a la madrugada? ¿Una almohada? ¿Un murciélago? ¿Una luna brillante? Un escudo que te representara. ¿Qué dibujo llevaría? Y es que justamente el 10 de junio se celebra el Día Internacional de la Heráldica. Ahora bien, seguramente algunos estaremos pensando, ¿y eso con qué se come? Pues bueno, la heráldica es el arte y la ciencia que estudia los escudos de armas, esos símbolos que durante siglos identificaron a familias nobles, reyes, ciudades, territorios, instituciones. En pocas palabras, antes de que existieran los logotipos modernos, las fotografías, las redes sociales, los escudos servían para decir quién eres y de dónde venías. La fecha de esta celebración recuerda una ceremonia ocurrida a principios del siglo XII, cuando Geoffrey de Anjou fue nombrado caballero por el rey Enrique I de Inglaterra, y este le permitió portar en su escudo los famosos felinos ingleses sobre un fondo azul. Con el tiempo, aquellos escudos se volvieron cartas de presentación prácticamente llenas de símbolos, colores, significados, así que la próxima vez que vean el escudo de una ciudad, de una universidad o incluso de algún equipo deportivo, recuerden que detrás de estos símbolos existe una tradición que tiene cientos de años de historias. Vamos por una pausa musical y al regresar seguiremos descubriendo un poco qué elementos componían esos escudos y por qué cada color incluso tiene un significado especial. Pero bueno, de esto te platico al regresar. Ahora son las 5:24.

pues aparecían figuras como animales, objetos, formas geométricas que representaban valores, hazañas o características de quien los portaba o quien portaba este escudo. Eran fundamentales los colores. En la heráldica tradicional, el oro significaba nobleza y generosidad, plata pureza, el rojo valor, el azul lealtad, el verde esperanza, el negro firmeza y el púrpura estaba relacionado con la autoridad. Por encima del escudo podían colocarse coronas, yelmos, cintas o mantos que indicaban el rango o la posición social de la persona o institución. Lo interesante es que la heráldica sigue siendo estudiada actualmente por historiadores porque ayuda a entender familias, ciudades, documentos y acontecimientos del pasado. De hecho, forma parte de un grupo de disciplinas de la historia, junto con el estudio de los sellos, banderas, condecoraciones y otros símbolos que han acompañado a la humanidad durante siglos. Y para cerrar esta curiosidad, te dejo una pregunta. Si las criaturas de la noche tuvieran un escudo oficial, ¿qué símbolo debería aparecer en él? ¿Tú qué dices? Yo soy Shadow Galde y seguimos acompañándonos en esta madrugada. Volvemos. Llega Fallout Boy. Sugar, we're going down.

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0: Ya en este momento las 5:46, 5:46 en este momento, excelente madrugada. Y pues bueno, nos vamos despidiendo. Muchísimas gracias, excelente madrugada. Y bueno, antes de irme, te agradezco. Pues sí, llegando al final de nuestro recorrido, gracias por la compañía, gracias por los mensajes, gracias por las historias, por permitirnos ser parte de sus desvelos, no sé, en el camino, en el trabajo, en el estudio, o simple y sencillamente porque la noche se ha vuelto tu amiga. Gracias por acompañarme una noche más, con los éxitos de los 90s hasta hoy. Yo soy Shada Ugalde y me despido recordándote algo que siempre les digo y que hoy quiero dejarles para que los acompañe durante todo el día. Estamos exactamente a donde hemos decidido estar, construyendo con cada decisión el lugar al que mañana llamaremos destino. Descansen si ya van a dormir, disfruten el día si apenas comienza para ustedes y recuerden que mientras exista esta frecuencia encendida, siempre habrá una voz acompañándolos. Y recuerden, estamos exactamente a donde hemos decidido estar. Hasta mañana. Llega el Tri. Pobre soñador.
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1: Cerrada la caseta de Amozoc en la autopista Amozoc-Perote. ¿Cómo le va? Buenos días. Aquí le tenemos la información en Radar. Es el radar de las 6 y es precisamente un redescucha quien nos da a conocer que la Amozoc-Perote, esta autopista, está completamente cerrada a la altura de la caseta de Amozoc por el accidente de un contenedor que bloquea esta vía. Según personal de la caseta, es lo que está informando a los automovilistas y les piden tomar vías alternas.
2: El programa Alimentación Imparable y el alcalde Pepe Chedragüe llevaron apoyos a La Margarita y Santo Tomás Chautla, acercando beneficios a familias de la capital poblana.
3: En distintos operativos fueron recuperados 97 vehículos con reporte de robo, informó la Secretaría de Seguridad Pública Estatal.
1: Fortalecer vigilancia en centros de distribución de hidrocarburos, coordinada con la Federación para prevenir incidentes como los de Tepeaca, meta de la Secretaría de Seguridad Pública Estatal.
2: Y en reportes de la red, Cuautlancingo confirmó que la recolección de basura se retrasó por complicaciones en el relleno sanitario. Exhortan a no generar montoneras.
4: Alumno de diseño gráfico de la UAP gana el certamen internacional Poetry Speaks Loud en Chipre.
3: Hoteles de Puebla reportan ocupaciones de hasta el 90% y refrendan su compromiso de innovar y ofrecer servicios de calidad durante la entrega del distintivo México Anfitrión.
1: El distintivo México Anfitrión a 21 hoteles y restaurantes en Puebla reconoce buenas prácticas en servicios, atención al visitante y sostenibilidad rumbo al Mundial 2026.
2: El IMAC anunció su punto diverso en el nodo cultural LEAC de Huexotitla, un espacio con actividades culturales y atención para la diversidad sexual.
4: 5 Radio Comunicación Efectiva y Mundo Ejecutivo, a través de la sesión del Consejo Coordinador, presentó proyectos en beneficio de la generación de empleos.
3: El patronato de Cáritas Puebla, a través de su presidenta Refugio Gómez, anunció el bosque, que en su 45 aniversario fortalece su portafolio de ayuda a favor de más de 800 personas diariamente, ahora con el fomento al donativo voluntario y de corazón.
1: En la seguridad e inseguridad, el operativo de la Policía Municipal en Cuautlancingo, junto con la Policía Estatal y Guardia Nacional en Sanctorum, dejaría al menos 5 detenidos presuntamente vinculados al robo de vehículos de carga, además del aseguramiento de varias unidades.
4: El senador Raúl Morón compareció por el caso Carlos Manso, dice que su conciencia está limpia. México y Estados Unidos suspenden intercambio de animales vivos por casos de gusano barrenador. La NASA nombra a la tripulación del Artemis 3 en lo que será la llegada nuevamente del hombre a la luna. Caos y violencia en Belfast, Irlanda del Norte. Bancos operarán normalmente este 11 de junio en Ciudad de México. Estados Unidos emite alerta de viaje a sus ciudadanos a México con recomendaciones y precauciones. Trump advierte a Irán que ahora pagará el precio de tardarse para decidir un acuerdo de paz. Dice que solamente habla y que no actúa Irán. 12 muertos en un ataque nocturno en Johannesburgo, Sudáfrica. El ataque más mortífero, el tiroteo más mortífero que sacude este país.
1: Y recuerde que este diálogo informativo lo continuamos en arroba la red 5 Radio, nuestra cuenta de X, donde le estamos informando que este 10 de junio se conmemora el Día Nacional de la Lengua de Señas Mexicana, una lengua nacional con identidad gramática y riqueza cultural propia. La fecha invita a construir una sociedad más incluyente, donde la comunicación sea un derecho accesible para todas y para todos. En la operación digital, Guillermo Báez. En la operación de redes sociales, Alex Denicia. Esta mañana le informamos
2: Nayeli Aguilar,
4: Raúl Méndez Macías,
3: Odilon Larios
1: y Rafael Tellez Morales. Buenos días.
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2: Muy buenos días, ya las 6:21. ¿Cómo están? ¿Cómo están en esta mañana nublada, medio lluviosa? Para mí es un gustazo estar acompañándote nuevamente en este miércoles. Ya estamos ombligo de semana, ya a 10 de junio del 2026. Así que hay que seguir disfrutando de los éxitos de los 90 hasta hoy con muy buena actitud. Hay que empezar el día con el pie derecho, con muy buenas vibras, para que tengamos un excelente miércoles. Yo soy Monsi y te voy a estar acompañando hasta en punto de las 9.

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3: Queda un día para la inauguración de la justa mundialista. ¿Qué tal? Muy buenos días. Los saluda con mucho gusto Rafa Crespo en el Radar Mundialista, donde le llevamos lo más relevante generado hasta este último momento de la máxima fiesta del fútbol. Y es que este jueves inicia el Mundial, en donde México y Sudáfrica se encargarán de abrir el telón a la 1:00 p.m. en el Estadio Ciudad de México. El partido es correspondiente al Grupo A. La Ciudad de México habilitará espacios públicos para ver los partidos del torneo mundialista de forma gratuita. Serán en Parque La Bombilla en Álvaro Obregón, Utopía Mellehualco en Iztapalapa, Deportivo Hermanos Galeana y Revolución en la Gustavo A. Madero, Unidos

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Ya las 6:38, ya escuchamos también el radar mundialista, este que se pasa cada media hora, y también escuchamos algo de Sebastián Yatra con Melancólicos Anónimos. Y te tengo una pregunta el día de hoy, es que a veces nosotros llegamos a ser un poquito tímidos o un poquito indiferentes, o tal vez por pena no nos gusta saludar a la gente, y es que no sé si te ha pasado que alguna vez has querido iniciar una conversación con alguien del transporte público, o tal vez en la fila del súper o del banco, en donde estés esperando, pero decidiste no hacerlo por miedo a que pudiera ser incómodo, y es que a veces sí puede llegar a ser muy incómodo cuando no conoces a la persona. Pero un estudio publicado en una revista que se llama Journal of Experimental Psychology encontró que las personas a veces llegan a subestimar lo positivo.

positivo que pueden llegar a ser las interacciones con desconocidos. Y es que después de iniciar conversaciones sencillas, en ese estudio se dieron cuenta que los participantes reportaron sentirse mejor de lo que habían pensado y percibieron una respuesta más amable por parte de los demás. Esto ocurre porque muchas veces creemos que los otros no están interesados en hablar o que nuestra interacción será mal recibida, pero en realidad suele ser muy distinta. Y es que un saludo, cuando ves a una persona caminando por la calle, una sonrisa. Hay gente muy amable que sí, cuando vas a la gente, sí te dan los buenos días aunque no se conozcan y te dan la sonrisa o unas cuantas palabras que pueden llegar a generar cercanía o tal vez hasta confianza o ese bienestar compartido. Y es que a veces un mundo donde estamos tan conectados digitalmente o más distantes en lo personal, pues esos pequeños momentos de interacción humana siguen teniendo pues un gran valor. Y tal vez hoy cuando vayas al centro, cuando estés en el trabajo, puedes decir un buenos días y hacer la diferencia en la otra persona. Así que la recomendación del día es que saludes, seas amable. Bueno, siempre y cuando la otra persona igual se vea con la disposición. Porque no sé ustedes, pero a veces hay personas que se les notan las vibras que no te van a responder el saludo como a ti te gustaría. Pero hay otras que sí se ven bastante amables y como que sí nos van a responder el saludo. Así que quién sabe, tal vez una persona esté teniendo un mal día y necesite un buenos días, un hola, que tengas un excelente miércoles y ya hace la gran diferencia, ¿o no? Ya en las 6:41 te dejo con algo de Taylor Swift que se llama Love Story.

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6:54 y hace un ratito te estaba comentando que como a veces un saludo puede cambiar el humor de la otra persona, pero para bien. Y nos hacen un comentario que nos dice: hola, buenos días, sobre lo de hacer conversaciones en la combi, eso ya es muy difícil si al subir apenas unos te devuelven el saludo. Ahorita peor tan TikTok que ya subiendo, luego te das cuenta que todos están viendo el celular. Y eso es verdad. Son muy pocos los que realmente pueden llegar a ser como que amables y devolverte el saludo, porque ya todos van como que en su propia onda y ya no le toman tanto en cuenta y te sientes ignorado. Pero por supuesto, al final lo haces para que alguna persona sí te lo pueda responder. Uno nunca sabe que si a otra persona le puede alegrar su día. No todos van en el celular y no responden el saludo y pueden llegar a ser un poco groseros. Y también saludos para la terminación 81, que también tenga un muy buen día. Y para la terminación 58, que tenga un excelente día, que ya van rumbo a la Sierra Negra de San Pablo, Xochitlán, de aquí de Tehuacán hasta Xochitlán. Muchísimos saludos y que tengan un excelente viaje, por supuesto que sí, que con muchísimo cuidado, con muchísimo cuidado también se vayan. Y también para la terminación 91, que nos dice: saludos para los repartidores de sonrisas que llevan directo al trabajo, y al buen Ulises y Gio que siguen durmiendo. Es que el clima no ayuda. También si uno no tuviera que trabajar ahorita, ya estaríamos durmiendo, acostados, tal vez viendo alguna película o alguna serie, o tal vez no, nada más durmiendo a esta hora si se antoja. Y también saludos para Mike, que también tengas un excelente ombligo de semana. Vámonos con más música, ya a las 6:56. Todos los que nos estén sintonizando, nos estén escuchando, también les deseo que tengan un muy buen miércoles, que tengan un muy buen día y que lo empiecen con muy buena actitud, porque a veces nosotros manifestamos las cosas, así que siempre hay que tener una sonrisa. Para todo, te dejo con algo de Alejandra Guzmán, Mala Hierba.

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1: La Secretaría de Seguridad da seguimiento al presunto tirador de la vía Tlizcayatl. Se han contabilizado ya 8 casos y continúan las investigaciones a cargo de la Fiscalía General del Estado.
2: Tras la explosión de pipas de gas en Tepeaca, el secretario de Seguridad Pública Estatal confirmó remoción de mandos policiales en ese municipio.
3: Congreso perfila sanciones económicas ediles sin atlas de riesgo. Solo 40 de 217 municipios lo cumplen.
1: Pavel Gaspar, presidente del Congreso, anunció revisión en Hueyapan y Atempan en espera de la sentencia de la Corte sobre conflicto territorial.
2: Con el respaldo de la Asociación Columbus, la UAP inició el programa de formación Acción de Directivos para fortalecer las capacidades de liderazgo y gestión. La rectora Lilia Cedillo señaló que esta estrategia contribuirá al desarrollo y crecimiento de la institución.
3: Benjamín Robles Montoya, director nacional del PT, afirmó que Puebla es una prioridad rumbo al 2027.
1: Salud en Tlaxcala suma 11 casos de gusano barrenador.
4: El presidente municipal, Pepe Chedraui, encabezó el arranque de los trabajos de rehabilitación integral de la calle 5 de febrero en la Junta Auxiliar de San Felipe Hueyotlipan, los cuales van a beneficiar a más de 23.200 habitantes.
2: Protección Civil de Atlixco informó que ante las lluvias continúan los trabajos de prevención con albergues disponibles.
3: La gobernadora de Tlaxcala anunció que el próximo jueves las actividades del gobierno estatal concluirán a las 11 de la mañana por la inauguración del mundial.
1: El alcalde de Tlaxcala reprueba resolución y dijo que buscará la candidatura al gobierno y prepara su licencia.
4: El sistema estatal DIF impulsa una estrategia integral para mejorar la calidad de vida de las personas adultas mayores con servicios de salud, alimentación, rehabilitación y espacios de convivencia.
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1: Ayer la presidenta se reunió con el presidente del banco más valioso del mundo, el JP Morgan. Se habló de la economía mexicana y la importancia de la agenda comercial con Norteamérica. 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Venga, lo esperamos. Duval Rubio está en la consola digital, Alex Denicia en las redes sociales. En el estudio Javier López Díaz le informamos.
4: Odilon Larios.
2: Rafael Tellez Morales.
3: Nayel Aguilar.
1: Raúl Méndez Macías. Muchas gracias por su atención.
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0: Raúl Méndez Macías.
1: ¿Cómo está, auditorio? Son las 7 de la mañana con 9 minutos. Es mitad de semana, miércoles 10 de junio. Estamos a un día de que inicie la justa del fútbol más importante del mundo. Y hoy, en el Día Mundial de la Seguridad Vial, en el Día Internacional de los Alcohólicos Anónimos, del modernismo y del diálogo entre las civilizaciones, y en México, Día de la Lengua de Señas Mexicana, le damos la bienvenida. Gracias, gracias por acompañarnos en este Buenos Días Regional. Saludos a Atlixco, un abrazo a San Martín, Texmelucan, y por supuesto, nuestro agradecimiento siempre a Tehuacán. Gracias, gracias por acompañarnos. Hoy le tenemos un espacio informativo, lo más importante de Puebla, México y el mundo. Parece que la paz no llega. Donald Trump ha advertido que, especialmente a Irán, que se está tardando en decidir. Ayer Irán derribó un helicóptero Apache en el Golfo Pérsico. Esto no gustó a los Estados Unidos y Donald Trump advierte que podría nuevamente atacar centrales energéticas de Irán. Dice que Irán ya no tiene absolutamente nada, que están totalmente debilitados y que no le siga buscando más. De esto ahondaremos, por supuesto. El Papa está en Barcelona, más adelante estará en la Sagrada Familia, en un reconocimiento a Gaudí, precisamente, y al legado que deja allá en la ciudad de Barcelona. También lo comentaremos más adelante. Quédense con nosotros.
0: Odilon Larios.
2: Muy buenos días auditorio regional, especialmente allá en Atlixco y la Mixteca, donde nos escuchan a través de Sol FM, en Estereo Max, allá en San Martín, Texmelucan y sus alrededores, y en Vive FM, allá en Tehuacán y la Sierra Negra, por supuesto también en la Sierra Nororiental y la Sierra Norte del Estado. Reciban un saludo muy especial, y usted que nos escucha en cualquier otra parte del país o incluso en el extranjero, pues ya estamos listos para este espacio regional. Síganos acompañando a través de cualquiera de las estaciones, o también recuerde a través de las diferentes plataformas digitales. En Facebook nos encuentra como 5 Radio Comunicación Efectiva, en X, antes Twitter, como arroba la red 5 Radio, y en YouTube como la red 5 Radio. 7:11.
0: Rafael Téllez.
3: ¿Qué tal? ¿Cómo le va? Muy buenos días allá hasta Tehuacán, Atlixco y San Martín Texmelucan, que se conectan con la información en Buenos Días Regional. Les vamos a tener los detalles, entre otras cosas, del seguimiento que da la Secretaría de Seguridad Pública Estatal al presunto tirador de la vía Atlixcayotl. Usted que llega ahí de Matamoros, que llega de Atlixco aquí a Puebla, ya se habrá enterado de lo que pasó ahí en la vía Atlixcayotl con un supuesto tirador anónimo que apunta ahí con una mira láser, y que pues ya se contabilizan 8 casos al menos. Las investigaciones continúan junto con la Fiscalía General del Estado, dio a conocer el secretario Francisco Sánchez González.
4: De los 8 casos, yo se los comenté, porque yo los voy documentando. Entonces, ningún ciudadano se ha acercado a la fiscalía a denunciar. Nosotros tenemos un seguimiento puntual, ¿sí?, de esta actividad. Estamos haciendo un trabajo de investigación junto con la fiscalía. Estamos trabajando de la mano. Tenemos medidas preventivas que hemos tomado. Tenemos una mayor presencia sobre la vía.
3: Exactamente, y se ha notado, ya constantemente de ida y de regreso hay una patrulla que está vigilando esta vía. Son las 7:12. El Congreso ya perfila sanciones económicas civiles sin atlas de riesgo. Se les ha llamado en repetidas ocasiones que deben documentar cuáles son los riesgos en su territorio y no lo hacen. Solo 40 de 217 con los que cuenta Puebla, 217 municipios, lo tienen vigente. Esto es lo que comenta la diputada local, Guadalupe Yamac.
5: Sierra de Hueyapan.
6: Y establece infracciones para el incumplimiento del atlas de riesgo. Todavía no se tiene como tal establecida las UMAS o la cantidad que puede ser la infracción que se les va a dar a cada uno de los municipios. Es de verdad es tan importante tener un atlas de riesgo? O sea, un atlas de riesgo te salva la vida. No estamos hablando de cierta cantidad de personas, son muchos. Ahorita con el clima que tenemos, las inundaciones, en cualquier momento el volcán, la Sierra Norte, hemos padecido, en el estado de Puebla ha sufrido diferentes tipos de, pues bueno, de cuestiones naturales.
3: Exactamente, de azotes de la naturaleza, y hay que estar siempre bien prevenidos. Y si se les pide también algo, pues hay que hacerlo por su municipio. En este mismo tema de las actividades en el Congreso, su líder, el presidente de la Junta de Gobernación de Coordinación Política, Pavel Gaspar Ramírez, de la Jugocopo, anunció revisión en Hueyapan y Atempan. En este caso, que también están a la espera de una sentencia o resolución en la Suprema Corte de Justicia de la Nación sobre un conflicto territorial.
5: ...de Hueyapan, y van a ser recibidos una comisión. Y pues en el tema nosotros estamos esperando la contestación de Catastro. No podemos, o el jurídico no puede emitir un dictamen si no tenemos los datos. Nosotros ya los solicitamos, eso se les va a informar, y pues todo tiene un tiempo, ¿no? Y una ruta.
0: Nayeli Aguilar.
7: 7:15 a.m. Muchísimas gracias por estar acompañándonos y bienvenidos a los amigos y amigas que se están conectando ya desde Atlixco, desde San Martín Texmelucan, desde Tehuacán y desde la Unión Americana. Muchas gracias por acompañarnos y por los reportes que nos mandan a diario al 2222-382990. Les vamos a comentar que en la máxima casa de estudios, con el respaldo de la Asociación Columbus, la UAP inició este programa de formación acción de directivos para fortalecer las capacidades de liderazgo y de gestión. Ahí la rectora Lilia Cedillo Ramírez señaló que esta estrategia va a ayudar al desarrollo y al crecimiento de la institución a través de este intercambio, de esta alianza que se está realizando. Por otra parte, Benjamín Robles Montoya, el director nacional del Partido del Trabajo, afirmó que Puebla es una prioridad ya rumbo al 2027 y advirtió que están por definir las reglas para los convenios de esta coalición, y eso es lo que comentaba.
8: Y no es que 300, es decir, una coalición total en la Diputación Federal. Después construiremos las reglas para los principales municipios del país y después construiremos las reglas para la construcción de lo que tiene que ver con las elecciones de las diputaciones locales. Y ahí el PT está siendo muy claro. Queremos que continúe el segundo piso de la
7: cuarta transformación. Y por otra parte, allá en temas de la capital poblana, el presidente municipal Pepe Chedraui encabezó el arranque de los trabajos de la rehabilitación integral de la calle 5 de Febrero, esta que está ubicada en la Junta Auxiliar de San Felipe Hueyotlipan, la cual va a beneficiar a más de 23,200 habitantes, y así lo comentaba el alcalde.
9: Que sepan que vamos a continuar haciendo las cosas de la mano de las y los presidentes auxiliares, de las y los ciudadanos, que es lo más importante. Y una vez más, cuando se hace en la calle, se hace bien, se hace la primera, con luminarias, con banquetas, con guarniciones, con huella podotáctil, con toda la señalética que tiene que tener una calle nueva para nuestros adultos mayores, para nuestros pequeños que tienen que estar perfectamente bien identificados. Y bueno, como bien lo dijo, hay iglesias, hay escuelas, hay centros médicos, ahí están las rutas, por supuesto. Son 1,546 metros cuadrados lineales. Es 1.5 kilómetros de calle, 21,461 metros.
7: De la mañana con 17 minutos, y la Secretaría de Salud del Estado de Tlaxcala señaló que ya suman 11 casos de gusano barrenador, uno de ellos con sacrificio de un canino, y así lo comentaban.
10: Tenemos en todo el país, ya tenemos casos, Tlaxcala tiene 11 casos, se han sacrificado hasta el momento un animal, un perro, y de ahí en fuera todos los demás ya salieron, están en tratamiento y se hizo una vigilancia. Es multisectorial, se trabaja con todas las instituciones, tanto federales como estatales, y estamos haciendo una vigilancia específicamente donde hay ganado que pueda entrar al estado sin pasar por la vigilancia y supervisión de las autoridades fitosanitarias.
11: Ok, y acerca también de los casos de sarampión y rubiola, ¿cuántos casos ya llevan detectados?
10: Afortunadamente, Tlaxcala, cumplimos las 5 semanas sin un solo caso, nos quedamos con 52 casos, se reclasificó un caso porque fue una reacción, y finalmente estaremos cerrando este cerco epidemiológico con 51.
7: 7:18 a.m.
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1: El presidente de los Estados Unidos advirtió a Irán que va a pagar el precio de tardarse para decidir un acuerdo de paz. Solo hablan y no actúan, dice el presidente Donald Trump, que ya está muy, muy enojado. Dice, el ejército militar de Irán es un completo desastre, no tienen fuerza naval ni fuerza aérea, ya no existen, están completamente derrotados. Irán solamente habla y no actúa, y los buleadores de Medio Oriente están muertos. Les ha tomado mucho tiempo para negociar un acuerdo del que les iría muy bien, y ahora tendrán que pagar el precio, dice el presidente Donald J. Trump. Por otra parte, le informamos que el Papa León XIV se encuentra en Barcelona. Hizo un llamado a la concordia porque dijo, somos más fuertes unidos. Vayamos hasta Barcelona.
12: León XIV ha optado por una fórmula bilingüe para dirigirse a los fieles que han atendido a su primer acto en Barcelona, en la Catedral de la Metrópolis, utilizando tanto el castellano como el catalán en un discurso en el que ha reclamado a los asistentes ser constructores de unidad.
13: En constructores de unidad.
12: La opinión pública estaba muy atenta a este primer discurso del Papa después de que ayer Miriam Nogueras, portavoz de los independentistas conservadores de Junts en el Congreso de los Diputados de Madrid, le reclamase utilizar este idioma durante su visita. Mientras que mañana Prevost hablará con varias reclusas de la cárcel de Brians, se trasladará a la Abadía de Montserrat, es decir, al epicentro del catolicismo en Cataluña y su centro espiritual más importante, para concluir su jornada en la Sagrada Familia. Allí León XIV inaugurará la Torre de Jesús en el día en que se cumplen 100 años de la muerte de Antoni Gaudí, su arquitecto y una de las figuras más insignes de la historia contemporánea de esta región.
1: Eso será aproximadamente en 3 horas, esto parte final allá en Barcelona. Trump acusa, decíamos, a Irán del derribo de un helicóptero Apache en el estrecho de Hormuz. El alto al fuego se debilita, las consecuencias económicas globales se intensifican, especialmente en el mercado petrolero.
14: Trump señaló a Irán por el derribo de un helicóptero del ejército estadounidense en Medio Oriente y afirmó que responderán al ataque. Esto luego de afirmar que estaba cerca de un acuerdo para poner fin a la guerra en Oriente Medio con Teherán. El incidente tensa el ya frágil alto el fuego debilitado tras los combates entre Israel e Irán el lunes, en medio de una guerra que ya lleva 2 meses y que sacude a la economía global, subiendo los precios de la energía y los alimentos y creando inestabilidad.
1: Por otra parte, la empresa Anthropic lanzó un nuevo modelo de inteligencia artificial, pero le impone restricciones porque esta inteligencia artificial tiene una gran capacidad de detectar fallos en el desarrollo de software.
15: Bautizado como Fable 5, es el modelo más potente de inteligencia artificial que Anthropic ha fabricado para uso general, aunque limitada en áreas sensibles como la ciberseguridad, según señaló la empresa de tecnología. La compañía indicó que había realizado pruebas exhaustivas para garantizar que los usuarios no pudieran manipular el nuevo modelo para eludir sus directrices y realizar acciones restringidas. Anthropic ha limitado hasta ahora su acceso a un grupo de unas 200 organizaciones, incluido el gobierno de Estados Unidos, tras anunciar en abril que Mythos, la gama más avanzada de la empresa, había descubierto miles de vulnerabilidades de software y capaz de detectar y explotar fallos de seguridad a una velocidad y con una precisión inéditas.
1: Generado un gran impacto en el sector tecnológico porque Cloud Mythos, que es esta inteligencia artificial, ha mostrado mucho interés y ha captado la atención mundial por sus capacidades avanzadas. Mythos ha demostrado ser capaz de superar a los humanos en tareas específicas de ciberseguridad y piratería informática. Ha generado alarma en gobiernos, bancos centrales, el Banco de Inglaterra y organismos internacionales, temiendo por la seguridad de sistemas financieros y digitales. Y es que, obviamente, este proyecto ya lanzado por Anthropic ha lanzado una versión más segura con restricciones de este modelo en el contexto de la ciberseguridad. Mientras tanto, la reflexión de hoy corre a cargo de Vincent Van Gogh. prefiero morir de pasión que de aburrimiento. Y es que el arte y la vida adquieren un verdadero sentido cuando nos entregamos por completo a lo que amamos, asumiendo los riesgos que conlleva. Morir de pasión que de aburrimiento, decía Vincent Van Gogh. 7:23
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2: Y ya es momento de este espacio de la nota policiaca, la nota roja, la nota de seguridad e inseguridad. Lo invito a que si todavía no nos está viendo a través de las diferentes plataformas digitales, lo vaya a hacer, porque puede vernos a través de Facebook, donde nos encuentra como 5 Radio Comunicación Efectiva. En X, antes Twitter, nos encuentra como arroba la red 5 Radio, y en YouTube como la red 5 Radio. Y empezamos de esta manera porque tremendo susto se llevaron los habitantes de la comunidad de San Francisco Tlaloc, allá en San Matías, Tlalancaleca, esta madrugada por una fuga de gas que, pues ahí tuvieron que ser evacuados. Cuéntanos los detalles, por favor, Ceci Espinosa. Muy buenos días.
16: Odilon, buenos días a ti y a todo el auditorio. Pues a toque de campana, policías municipales tocando las puertas de los habitantes de San Francisco Tlaloc tuvieron que salir huyendo para evitar un riesgo mayor debido a que esta madrugada se generó una fuga de gas en las inmediaciones de la zona conocida como Cuatro Caminos en esta localidad perteneciente a Tlalancaleca. Algunos de los habitantes se fueron hacia Pipillola, Nanacamilpa, y otros más viajaron hasta San Martín Texmelucan como pudieron, en auto, en motocicleta, algunos de ellos caminando. Decirte que hasta este momento ya Petróleos Mexicanos ha controlado la fuga de gas. No obstante, la nube que se formó debido a pues la gran cantidad de gas que salió durante varios minutos, pues ha dificultado el regreso de los habitantes por ahora. Protección Civil mantiene un cerco en las inmediaciones de esta comunidad, sobre todo en este paraje, y se espera que en las próximas horas los habitantes de Tlaloc puedan regresar. Cabe destacar que esta comunidad, lamentablemente, Oribón ha vivido episodios lamentables debido al robo de combustible que se sigue generando en este punto.
2: Muchas gracias, Ceci, pues estaremos muy al pendiente cuando haya disminuido el riesgo, cuando esta nube de gas se haya disipado y puedan volver estas personas a sus casas, bien por los elementos uniformados que ahí se sumaron, y como dices, casa por casa tocándoles para que salieran y pues evitar así el riesgo en el que estuvieron a causa de estos delincuentes que siguen haciendo de las suyas con el trasiego de combustible y en este caso gas. Muchas gracias, Ceci.
16: Buenos días.
2: Y en más información, lamentablemente encontraron sin vida a este hombre, Roger, que estaba desaparecido desde el viernes allá en la Sierra Nororiental. Sabe que era de Teciutlán, lo encontraron en Chignautla, este municipio vecino, allá sin vida en uno de los arroyos de los 9 manantiales que hay en Chignautla. Ahí es donde fue encontrado este hombre, lamentablemente sin vida. Se espera el resultado de necropsia para saber si fue víctima de un accidente, de una muerte por causas naturales, de ahogamiento, o si hay un hecho criminal que investigar. Y en más información, pues el día de ayer por la noche causó mucho enojo allá en Misiones de San Francisco la detención de un hombre por parte de policías municipales de Cuautlancingo. Los vecinos informaron que un hombre iba cruzando la calle y los policías estuvieron a punto de atropellarlo. El hombre pues se detuvo y los increpó que le iban a causar un daño y que por esta razón pues se habían bajado los policías y lo habrían detenido ahí con lujo de violencia, con lujo de fuerza. Sin embargo, posteriormente el ayuntamiento de Coronango informó que se trató de un reporte ciudadano donde este sujeto estaba violento, donde aparentemente estaba bajo el consumo de alguna sustancia, y por ello es que habrían llegado los policías, que no se trató de que lo fueran a atropellar accidentalmente, que iban por él a detenerlo precisamente por esta denuncia ciudadana que hubo sobre estos temas. Y ahora de Coronango nos vamos hasta la Sierra Norte, porque allá se grabó un robo a mano armada a un establecimiento, una tiendita que se encuentra ubicada en la colonia Adolfo López Mateos. En este video se observa cómo llega este sujeto, ingresa y va directamente hacia el lugar donde se encuentra la encargada. Ahí le muestra el arma de fuego y le despoja del dinero en efectivo. En este tema de inseguridad sigue creciendo allá en el municipio de Huauchinango. Y en más información, por favor, circule con mucha precaución, póngase el cinturón de seguridad, porque esto sigue cobrando vidas. Lamentablemente, un hombre murió en una volcadura allá en la carretera Ayotoxco a San Antonio Rayón, esto en la Sierra Norte del estado, es donde ocurrió, concretamente del municipio de Jonotla. Guillermo, de 21 años de edad, circulaba en esta camioneta Nissan que terminó volcada. Él pues no llevaba el cinturón, salió de la unidad y terminó aplastado por la misma. En más información, hubo un cateo ayer, cateo en las inmediaciones de donde está la Universidad Madero, para que nos ubiquemos, en la colonia Santa Cruz, Guadalupe. Ahí es donde llegó personal de la fiscalía para investigar el delito de narcomenudeo. Hubo, de acuerdo con los primeros reportes, 7 detenidos, se les habría asegurado droga y el lugar habría quedado asegurado. Se espera el reporte oficial de estas acciones en las próximas horas. Continuaremos con la sección policíaca, pero es hora de ir a escuchar el radar deportivo.
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17: Se afinan detalles para la inauguración del máximo campeonato del fútbol. ¿Qué tal? Muy buenos días, los saluda con mucho gusto Rafa Crespo en el Radar Mundialista. Y es que ya circulan imágenes en redes sociales de los ensayos para la ceremonia de apertura en el Estadio Ciudad de México, que ultima detalles para recibir el inicio de la gran fiesta del fútbol. Más de 250 mujeres de Etzalán, en Zapopan, Jalisco, tejieron una obra monumental que hoy luce rumbo al Mundial. Trabajo, talento, identidad y tradición mexicana. Marea Naranja. Los fans de Países Bajos ya se encuentran en Kansas City, listos para apoyar a su seleccionado para la justa mundialista. Curazao disputará por primera vez un campeonato del mundo y lo hará tras una clasificación histórica. Con apenas 156 mil habitantes, superó la marca de Islandia y se convirtió en la nación menos poblada en llegar a la fiesta del fútbol. Hasta aquí la información. 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Le informó Rafa Crespo.
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2: Retomamos esta sección policiaca y con este tema. Ayer, pues tremendo susto se llevaron ahí en las inmediaciones de donde se encuentra ubicada la pues una escuela de natación Atlántica, y también se encuentra ubicada la guardería 2 del IMSS, ahí muy cerquita de la privada de la 36 Poniente, porque de repente empezó a llegar un intenso olor a gas. Imagínense, la escuela de natación, la guardería, olía mucho a gas. Pues bueno, se dio la alerta. Posteriormente se indicó que fue en la parte de atrás de la escuela de natación donde se encuentra la privada de la 36 Poniente, allá en la colonia Las Cuartillas, donde en un domicilio pues se empezó a dar la fuga en un tanque de gas de estos de capacidad para 20 kilos, y pues terminaron sacando 20 litros y terminaron sacándolo a la calle, pues para evitar que se acumulara el gas ahí en el interior. Tuvieron que llegar los bomberos del estado y se encargaron de atender toda esta tensión que se había generado por este tema. Hay que reconocer a los cuerpos de emergencia, Protección Civil Municipal también, que llegaron hasta la zona, llegaron a entrevistarse con personal de la escuela de natación, con personal de esta guardería. No hubo riesgo porque se disipó el gas, pero aquí, al dar a conocer esta noticia, nos decían precisamente miembros de la red, hay que tener mucho cuidado y algo se debe hacer con las empresas gaseras, porque dicen, no tiene caso que tú vas, compras un cilindro nuevo, cuando llega el gas, se lo tienes que dar y te lo cambian y te dan cilindros que están picados. Aparentemente esto fue lo que ocurrió ayer, un cilindro ya muy viejo, en mal estado, es lo que habría causado que se diera esta fuga de gas. Hay que hacer algo ahí, autoridades, con las empresas gaseras, para cerciorarse que estén brindando un buen cilindro a sus usuarios para evitar este tipo de percances. Y mire usted, a esta persona se encuentra hospitalizada.

otro tatuaje, tiene otro con un San Judas y el nombre de ángeles rodeando este San Judas. Si usted lo reconoce, este hombre está hospitalizado en el Hospital de Traumatología y Ortopedia del Sector Salud, el que se encuentra a un costado de la autopista, y ahí puede pedir informes. En más información, vean ustedes estas terribles imágenes. Se pide la intervención de las autoridades, de la fiscalía, para investigar este atropellamiento de este perrito. Son imágenes sensibles. Vean cómo va circulando allá por Huauchinango, concretamente en la calle Manuel Ávila Camacho, en pleno centro. Va circulando esta camioneta y termina atropellando y arrastrando al perrito. Y vemos, están dos, uno se mueve, el otro no, sigue comiendo, lo arrastra aproximadamente unos 8 metros y ahí queda el perrito ya sin vida, tirado, y el conductor de la camioneta escapa. Por favor, se pide la intervención de las autoridades para investigar. Y para finalizar este bloque informativo, tenemos que darle esta noticia de una funcionaria ejemplar de la Fiscalía General del Estado que, pues, lamentablemente falleció. Era muy apreciada en la Fiscalía General del Estado, María Yolanda Hernández Flores. Ella era ya una mujer de la tercera edad, pero sumamente querida ahí en la Fiscalía del Estado, de tal manera que muchos de los agentes, muchos trabajadores de la Fiscalía, pues están conmovidos por su partida. Cabe destacar que entre ellos también la Fiscal General del Estado emitió en sus redes sociales una esquela donde dice: lamento sensiblemente el fallecimiento de María Yolanda Hernández Flores, quien laboró en la Oficina de Gestión Documental perteneciente a la Coordinación General de Asuntos Jurídicos. Mis condolencias a la familia y amigos, que descanse en paz. Esto lo escribe la fiscal Idamis Pastor Betancourt, pero no solamente ella, agentes investigadores, personal administrativo de la misma fiscalía están pues muy conmovidos, porque era una persona sumamente amable, cercana ahí a la gente, y por ello pues se suman a estas condolencias a la familia. También le damos ahí la condolencia a su hija Angélica y a toda la familia, que descanse en paz y que pronto llegue el consuelo a sus corazones. Son 7:36.

0: Son ya las 7:37 a.m. Nos reportan que sigue el tráfico en Hermano Cerdán. Vamos a escuchar su mensaje.
1: Bastante tráfico en el boulevard Hermano Cerdán, de que está atravesado el tren.
0: Mensaje.
1: Bastante tráfico en el boulevard Hermano Cerdán, de que está atravesado el tren.
0: Porte, recuerde al reportar a la poderosa red al 22-22-38-29-90, 7:37 a.m.
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0: Y continuamos aquí en Buenos Días, el noticiario de la gente, cuando faltan 23 minutos, 22, porque ya cambió el reloj para las 8. Nos da mucho gusto recibir aquí en el estudio a Zaira González Gómez, secretaria de las mujeres en el municipio de Puebla. ¿Cómo estás, Zaira? Bienvenida.
1: Bien, gracias. Buenos días. Un gusto saludarle siempre.
0: Y además también siempre tú con buenas noticias, capacitación para las mujeres en buenas finanzas y Feria del Empleo. Cuéntanos, ¿cómo está esto de la asesoría y la capacitación en las buenas finanzas?
1: Así es, bueno, esta capacitación que vamos a hacer es para 200 mujeres en economía social y buenas finanzas, y lo estamos trabajando de la mano de la Universidad Iberoamericana con su laboratorio que tienen especializado en buenas finanzas, y todas las mujeres que participen van a recibir una constancia con valor curricular. Inician estas capacitaciones del 15 al 29 de junio van a ser, y por ejemplo, si eligen el día lunes, les toca ir dos lunes de dos semanas, dependiendo del día que eligen. Si eligen el día martes, les

0: Toca el martes de la primera semana y el martes de la segunda semana. Y la última semana las 200 mujeres hacen un networking en donde pueden pues ahí platicar e ir contando todo pues lo que llevan de sus emprendimientos. Lo más importante de estas capacitaciones es que van a aprender cómo les van a enseñar, por ejemplo, los temarios que tenemos es introducción a la economía social y solidaria, principios y valores cooperativos, el emprendimiento colectivo, experiencias de economía social y solidaria, las ESS en el día a día, gestión cooperativa y liderazgo cooperativo. Entonces, todas las mujeres que están empezando a emprender, de repente pasa que nos dicen, empecé mi emprendimiento y no supe cómo llevar mis buenas finanzas, no supe cómo realmente llevar mis cuentas, y entonces...
1: No, desde la casa debes de llevar unas buenas finanzas.
0: Y bueno, las mujeres de por sí ya sabemos administrar bien, pero lo más importante es que nos profesionalicemos, que de la mano de expertas y expertos llevemos estas capacitaciones. Se pueden inscribir en nuestras redes sociales, ahí hay un Google Forms para que se puedan inscribir, tanto Facebook, Twitter como Instagram, es @pueblamujeres. Y pues el único requisito es que deben ser mayores de edad y deben vivir en la ciudad de Puebla capital. Y lo de la Feria del Empleo lo estamos trabajando también de la mano de la Secretaría de Economía. Invitar a todas las mujeres que estén en busca de empleo. Será el miércoles 17 de junio de 9 de la mañana a 2 de la tarde en el Centro de Convenciones, en el Salón El Alto. Y recuerden, todas las mujeres llevar su currículum. Van a ser más de 50 empresas las que van a estar ofertando empleos.
1: Las dos son excelentes noticias y las dos ya las tenemos la próxima semana. Entonces sí, hay que, esas 200 mujeres todavía se pueden apuntar, no están ya apuntadas.
0: Ahorita al día de hoy llevamos ya 100 mujeres inscritas, entonces todavía tenemos 100 espacios para que se puedan inscribir todas esas mujeres. Es una gran oportunidad. El año pasado las mujeres que tuvieron la oportunidad, las 200 de participar en la primera edición, se fueron muy contentas, muy felices, aprendieron muchísimo y estoy segura que esta no será la excepción, que van a aprender más y que se van a ir muy contentas y capacitadas.
1: Estamos platicando con Zaira González Gómez, ella es secretaria para la Igualdad Sustantiva de Género en el Ayuntamiento de Puebla, y con estas dos excelentes noticias, la capacitación para unas buenas finanzas, pero no solo con recomendaciones, no solo con que apúntate estos tips, no, se van a ir a la universidad, se van a ser capacitadas por la universidad.
0: Así es, van a estar en las instalaciones de la universidad, en los salones de la universidad, con maestros y profesionales de la universidad, que eso es lo más importante. Muchas de las mujeres de repente pasa que buscan justamente espacios como este, que puedan entrar, y voy a contar muy rápido una experiencia que nos decía una señora: yo nunca había entrado a una universidad y ahorita tengo la oportunidad de poder entrar, de poder capacitarme, de poder tener esta experiencia. Y la verdad es que son casos de éxito que podemos contar y decir qué bueno que el gobierno de la ciudad y nuestro presidente municipal, Pepe Chedraui, esté dando este tipo de opciones para todas las mujeres de Puebla capital.
1: Y primero Dios, la Feria del Empleo, el 17 de junio en el Centro de Convenciones, también para las mujeres.
0: También para las mujeres, para que todas esas mujeres que de repente también nos pasa que se nos acercan y ¡ay, estoy buscando un empleo! Va a haber empleo para todas las mujeres, que puedan llevar lo más importante, sus currículums, para que lo puedan dejar en las más de 50 empresas que van a estar ahí ofertando estos espacios, que muchas veces las mujeres buscamos también opciones para poder tener un trabajo.
1: Pues ya lo escuchó, @pueblamujeres, ahí están las redes sociales precisamente de esta Secretaría de Igualdad Sustantiva de Género del Ayuntamiento de Puebla, para que se puedan apuntar a las dos actividades, tanto a la Feria del Empleo como a esta capacitación en buenas finanzas. Zaira González Gómez, siempre un gusto que vengas a Buenos Días.
0: Muchas gracias, un gusto.
1: Muchas gracias por estar con nosotros. Faltan ahora 17 minutos para las 8. Vámonos a una pausa, es muy breve y tenemos más aquí en Buenos Días.

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1: Son ya 7:48 a.m. Nora Merino Escamilla, ¿cómo estás? Bienvenida nuevamente. Ya contenta, te extrañábamos.
2: Contenta, yo extraño mucho mi casa, que es Cinco Radio, extraño mucho platicar con nuestras vecinas, vecinos, desde acá de este micrófono, pero ya estoy de vuelta con mucha información, con todas las ganas del mundo, retomando este espacio donde siempre estoy muy agradecida con todos ustedes de Cinco Radio, que insisto, es mi casa, con nuestra gran amiga, la señora Coral Cañedo y toda la familia Cañedo, de verdad, muy agradecida y pues con mucho que contar. Muy mundialista ya, ¿eh?
1: Sí, porque ya, estamos
2: calentando.
1: Poquito más de 24 horas de que inicie este torneo. Y en Ciudad de México, pues ha emitido un decreto en donde se exhorta al sector privado a que las actividades se hagan en línea. Y además, los trabajadores federales, pues no van a trabajar porque es un día muy importante, pero también será un día que esperemos vaya fluyendo todo, porque se esperan muchas, muchas actividades, marchas, además de la inauguración y muchas cosas más en Ciudad de México. Cuéntanos y coméntanos, Nora, por favor.
2: Claro que sí. El día de ayer la presidenta de la República, en la mañanera, acompañada de la consejera jurídica Luisa María Alcalde, da a conocer este decreto que publica la Federación, y es muy importante que todos quienes nos escuchan, todos, sepan que hay un decreto de suspensión de clases en todos los niveles en la Ciudad de México. Uh-huh. Me han preguntado desde ayer algunas vecinas y vecinos, y acá en el Puebla tampoco va a haber clases. Hasta este momento corre de manera regular, y la verdad es que en mi caso, como mamá, bueno, hasta felicidad me da, porque yo recuerdo cuando era chiquita algún uh-huh. mundial, la fiebre que se vive en tu salón de clases es increíble. Sí. Hasta poder verlo, pensar que te van a dar chance, es padrísimo. Entonces, el decreto es la Ciudad de México la que no tendrá clases presenciales el día de mañana en todos los niveles. Y también el decreto incluye la jornada laboral, tanto en instituciones públicas como privadas, que también se irán a home office. Insisto, será la Ciudad de México la que tendrá este decreto, lo dice la consejera jurídica, es para poder agilizar la movilidad, la llegada al Estadio Azteca, que está pues 100% vendido, todas las entradas uh-huh. para mañana acompañar al partido inaugural de nuestra selección contra Sudáfrica. Entonces, resumiendo, habrá actividades bancarias normal en todo el país, incluyendo la Ciudad de México, sí, pero habrá suspensiones laborales, tanto en el sector público como privado, en la Ciudad de México para irse a home office, y también clases de todos los niveles en la Ciudad de México en home office. Aquí en Puebla todo transcurre hasta este momento de manera normal. Seguramente el gobernador ya dará más información al respecto en su mañanera del día de hoy. Pero si había un poco de confusión, la verdad es que hay que evitarla, porque hasta este momento el único decreto incluye a la Ciudad de México. Y en el tema de las manifestaciones, tuvimos también ya información de la secretaria de Gobernación, Rosa Isela, porque siguen en el diálogo constante con la Coordinadora Nacional de Trabajadores de la Educación, la llamada ESENTE, para poder liberar vías importantes, para que permitan la llegada de todas y todos quienes van a ver el partido, también con las madres buscadoras uh-huh. que están caminando y están recorriendo estas calles para manifestarse bajo el legítimo derecho, claro, obviamente, que tienen, y sobre todo bajo el más grande de los dolores, que es tener a alguien que amas desaparecido. Entonces, yo creo que la comunicación se va a mantener como se ha mantenido en este momento, y ojalá se permita dar la mejor cara de nuestro país, porque tendremos visitantes, tenemos ya quienes fueron al partido México-Perú, saben que ya hay de todo, sí, aquí en Puebla, también hospedados, en México hay una fiebre mundialista, yo creo que la vamos a empezar a sentir bien, bien ya mañana, en punto de las
1: 11:30, a las 11:30 será la inauguración de este evento, y el partido será a la 1:00 p.m. Entonces, digo, platicábamos de esta experiencia de vivir por tercera ocasión un evento mundialista. Platicabas de tu experiencia cuando estabas en la escuela, ¿no? Y esto es un día único. Todos tienen el derecho de manifestarse, todos, claro, tienen el derecho, pero en paz. Sí. Esto en paz, porque la gente tiene su plantón pues a un ladito del Zócalo, en donde los aficionados al fútbol, que también tienen todo el derecho, claro, de manifestarse, van a vivir la emoción, la fiebre, sí, futbolera.
2: No, recordemos que nuestros derechos y libertades se ejercen hasta que no violentamos el derecho y la libertad de alguien más. Entonces, creo que también somos mucho país como para estar dando una cara equivocada de quiénes o cómo somos los mexicanos. Sobre todo en estos casos donde se han presentado algunos conatos de violencia por parte de la Coordinadora Nacional, que insisto, los maestros y las maestras son fundamentales y pilares básicos de este país, pero debemos encontrar puntos de comunicación, puntos donde no se atropellen los derechos de nadie más. a diferencia de la forma pacífica con la que las madres buscadoras se han estado manifestando. Creo que debemos siempre de manera pacífica buscar la forma de que el Estado responda a nuestras necesidades. Entonces, yo estoy segura que llegarán a acuerdos importantes, yo estoy segura que mañana será un día histórico, que México, tres veces mundialista, dará y recibirá, como somos los mexicanos, a todos y todas quienes vengan a visitarnos. Y además estoy segura que mañana vamos a ganar. Yo voy por un 2-0. Uh-huh. Mañana en el partido inaugural, y estoy segura que tendremos un gran mundial. Vamos por ese sueño mundialista.
1: Esperemos que así sea y que se realice con toda la calma y con toda la prudencia que merece este tipo de evento. Entonces, 2-0 a favor de México.
2: 2-0 a favor de México. Perfecto. Y pasamos primeros de grupo.
1: Pues ahí está. Nora Merino, muchísimas gracias.
2: Muchísimas gracias a ustedes, y de verdad la invitación hoy más que nunca a todas y todos a estar unidos, a apoyar a la selección, a desear que nos vaya bien, porque ese es el inicio de todo, entre nosotros darnos ese apapacho, ese aliento, ese ánimo, y que como mexicanas y mexicanos cree en nuestro país. Así que vamos con todo, aprovechar el gobierno del estado con el gobernador Armenta, el presidente municipal Pepe Chedraui, que habrá muchos eventos en la capital, y a vivir el mundial que nos pertenece a todas y todos.
1: Hay que disfrutarlo. Gracias, Nora. Son ya 7 de la mañana con 54 minutos. Esto es Buenos Días.
0: Y nos vamos hasta la región de Atlixco, ese pueblo mágico, porque continúan las lluvias, pero ya se están preparando con albergues por aquellas personas que lo llegaran a necesitar. ¿Cómo estás, Naye? Buenos días.
3: Buenos días, Naye, qué gusto saludarte. Como bien lo comentas, sabemos que el clima sobre todo va a predominar con el tema de la lluvia en esta región, y ante esto el área de protección civil pues continúa sobre todo con recorridos durante aquellas zonas que son vulnerables por el tema de la lluvia. Y bueno, César Acosta, quien es director del área de protección civil, nos comenta que ya se tienen los albergues preparados para que estos sean ocupados en caso de que sea necesario. Escuchemos.
4: Están muy precavidos en este momento con las situaciones de lluvia, aunque no se considera que va a ser fuerte acá en Puebla, pero de todos modos tenemos que estar en estado de prevención. No, afortunadamente no hemos tenido ninguna caída de árbol. Estamos haciendo recorridos, lo que es en la ayuda de las Secretaría de Seguridad Ciudadana, el Cuerpo de Bomberos y Protección Civil. Estamos haciendo recorridos puntuales para estar haciendo reconocimiento. Se tiene una comunicación con lo que son juntas auxiliares también para ver cómo están sus caminos, y sobre todo para todo lo que es tema de árboles, las acequias y las barrancas. Los albergues ya están dispuestos, que están ante cualquier situación. Los tenemos en el DIF y lo que tenemos en las oficinas del bienestar, que se encuentran en la Alfonsina. Son nuestros dos lugares seguros que se pueden funcionar como albergue. Ya están capacitados, ya están listos para funcionar ante cualquier situación que haya una necesidad.
3: Y bueno, Naye, te platico que también como algunas medidas de prevención que se han tomado, pues son el tema del plan Castor, retirar aquellos árboles que se encuentran en condiciones ya no favorables, y también el tema del plan Tlaloc, limpiar las acequias, las barrancas, aquellos sitios donde el agua podría pues generar inundaciones. Y bueno, sabemos que hay viviendas luego cerca de estos sitios que se pueden ver afectadas, Naye.
0: Exactamente, y también la recomendación a las personas, ¿no?, para que no arrojen basura, que sean precavidas, y en el caso de que se necesite el albergue, que lo utilicen, principalmente personas en situación de calle, que son las más vulnerables y que pudieran necesitar de ese apoyo. Naye, muchas gracias. Buenos días.
3: Buenos días.
0: Ya son 7 de la mañana con 57 minutos.
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7: Y como les reportamos más temprano, está un poste a punto de caer allá en la prolongación de la 14 Sur, frente al templo del Infonavit de San Jorge. Es casi ahí con el periférico ecológico, para que lo tome usted en cuenta, para que lo vayan a arreglar, que lo enderecen y que vuelva a encender.
8: Y ponga mucha atención aquí a las autoridades de la Secretaría de Educación Pública. Está este conflicto ahí en el Centro Escolar Morelos por el tema de las personas que buscan un lugar en escuelas cercanas a sus comunidades. Son muchos los padres de familia y están molestos porque ayer dieron fichas y los que hicieron guardia durante toda la noche pues no quieren que esas fichas se respeten. Están amagando con cerrar la CAPU si no se les da ahí alguna respuesta, así que se combina ahí a las autoridades de la SEP a que les ofrezcan una respuesta inmediata para evitar que haya afectaciones.
0: Y están comentando por parte de la Secretaría de Educación Pública, les piden paciencia a los papás, sabemos, los entendemos, ya escuchábamos hace rato en una emisión que decían que ya tenían uno o dos días que habían venido y que no habían podido resolver el problema, pero recuerdan que el horario de atención será de 9 a 3 de la tarde y va a estar habilitada hasta el 30 de junio, o sea, sí va a haber espacio para todos para que sean atendidos, pero les piden que tengan paciencia, ya que este proceso requiere de que las personas sean bien atendidas para que puedan llegar a un acuerdo y sobre todo les puedan conseguir la escuela que están necesitando. Entonces, lo que se pide por parte de la SEP, de todas maneras vamos a estar muy pendientes de lo que vayan a hacer estos papás que están formados ahí en el Centro Escolar Morelos. Son 7:59.
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0: Se registran largas filas por dudas en las preinscripciones 2026. Los papás están en el Centro Escolar José María Morelos y Pavón. Y la Secretaría de Educación Pública del Estado está informando que existen 20 mesas receptoras para apoyar a las madres y a los padres de familia que tengan alguna duda sobre esta carta de asignación emitida después del proceso de preinscripción. Recuerden que el horario de atención es de 9 a 3 de la tarde y va a estar abierto hasta el próximo 30 de junio. Les piden paciencia y es que algunos padres de familia han comentado que han llegado desde la madrugada para obtener un lugar, sin embargo, no han tenido suerte.
9: Tengo ficha, yo llevo, este es el tercer día que vengo, estoy formada desde las 12 de la noche aquí, espero que me den lugar. Así es, este es nuestro segundo día igual, ayer venimos, no nos atendieron, nos dijeron que solamente dan 200 fichas.
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0: Y en más información, Mercado Libre invertirá 4.600 billones de dólares en México durante 2026. Esto lo dio a conocer el secretario de Economía, Marcelo Ebrard. Y mucha precaución para las personas que van a la Ciudad de México. Les recordamos que hoy no circulan los vehículos con engomado rojo, terminación de placa 3 y 4 con holograma 1 y 2, para que lo tomen en cuenta. Y una fuga de gas se registró en la comunidad de San Francisco Tlaloc, en el municipio de San Matías Tlalancaleca. Esto provocó la evacuación de habitantes durante la madrugada. Ya elementos de la policía municipal alertaron a la población tocando puertas y mediante campanadas. La fuga, presuntamente relacionada con el trasiego de combustible, ya fue controlada afortunadamente. Tenemos una temperatura en Puebla capital de 17 grados centígrados y lo invitamos a que continúe en Buenos Días el noticiero de la gente a través de la red ciudadana 1120 AM, que es toda una multiplataforma y donde nos pueden escuchar y también nos pueden ver a través de Facebook en 5 Radio Comunicación Efectiva, en arroba la red 5 Radio en X y también en YouTube. Y además escuchar por la grupera La Mera Mera 89.3 FM y el 1090 de AM. En la operación digital, Duval Rubio, y en la operación de las redes sociales, Alex Denicia. Buenos días.
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0: ¿cómo están? Ya son las 8 de la mañana con 8 minutos de este miércoles 10 de junio. Estamos a unas cuantas horas de que inicie la gran fiesta mundialista y seguramente usted ya está preparando todo lo que son las compras, las botanas, la compra de las bebidas, en fin, todo lo que se va a requerir para aquellos que gustan de este deporte maravilloso que es el fútbol y para aquellos que nada más quieren verlo porque quieren tener una anécdota que contar a sus hijos y a sus nietos respecto a el tercer mundial que se realiza en nuestro país. Bueno, pues y de la manera que sea, que disfrute mucho el arranque de la fiesta mundialista para el día de mañana. Son las 8, ya con 8 minutos. Excelente mañana fría. Bueno, no fría, pero sí muy rica en la ciudad de Tehuacán, con llovizna ligera en algunas zonas, mañana nublada y Montse Trujillo en controles técnicos. ¿Cómo estás, Montse? Muy buenos días.
1: Excelente mañana, me encuentro bastante bien, iniciando el día con muy buena actitud, aunque el clima esté un poquito frío, fresco, nublado, hay que hacerlo con buena actitud.
0: Pero es que, bueno, no sé, salvo que tú seas team calor, pero yo creo que todos estamos, o la gran mayoría estamos muy contentos con este clima.
1: No, sí soy team frío, pero a veces como que cuando está ese clima, lo que se te antoja es estar descansando, durmiendo.
0: Ay, mientras estás aquí trabajando.
1: Pero con muy buena actitud.
0: Okay, Montse, está bien. Edgar Román, ¿cómo te va? Muy buen día, ¿tú eres team frío o calor?
2: Me encanta este clima, Marcos, sobre todo, este es el mejor.
0: Sí, no, definitivamente, está muy rico el clima. Lo único malo es cuando vas caminando y los imprudentes al volante te mojan porque cae, porque no les importa ir a una velocidad considerable para no andar mojando personas, ¿no? ¿Te han mojado, Montse?
1: Sí, una vez aquí, justamente aquí en la esquina de la estación, pasó un coche y sin pena me salpicó de agua.
0: Te mojó, sí.
1: Sí, completamente. Y justamente es cuando me tocaba regresar aquí a cabina.
0: Pues en aquella ocasión, déjenme les cuento, auditorio, que sí hubo quejas respecto al olor de la cabina. Había después de que mojaron a Montse.
1: No es cierto.
0: Pero bueno, pues así las cosas. Ojalá y usted, si ande en el automóvil, no ande mojando personas. De verdad, maneje con mucha precaución y a una velocidad que no afecte a terceros. 8 ya con 11 minutos. Iniciamos con las personalidades que nacieron o fallecieron un día como hoy. Esta es información de Montse Trujillo, es producción de Brandon Hernández. Con esto arrancamos. Buenos días, Tehuacán.
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0: Un día como hoy nació, en 1976. Mariana Soane, actriz y cantante mexicana, reconocida por su participación en telenovelas como Tormenta en el Paraíso y Amor Gitano, y por su carrera en la música regional y tropical. En 1958, nació Alfredo Adame, actor, conductor y presentador mexicano, conocido por su trayectoria en la televisión, especialmente en telenovelas y programas matutinos. En 1992, nació Kate Upton, modelo y actriz estadounidense, reconocida internacionalmente por aparecer en la revista Sport Illustrated y por su trabajo en el mundo de la moda. En 1976, nació Michael Brown, actor argentino, conocido por protagonizar telenovelas y series como Pasión de Gavilanes, Hernán y Falco. Un día como hoy hubiera cumplido años, Patricia Terán, nacida en 1969, cantante colombiana considerada una de las máximas exponentes del vallenato femenino, recordado por éxitos como Las Diosas del Vallenato. Un día como hoy falleció Christina Grimmie, cantante estadounidense que alcanzó popularidad a través de YouTube y por su participación en La Voz Estados Unidos, convirtiéndose en una de las jóvenes promesas de la música pop. 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

0: Ya a las 8:13, números de la cabina 38-246-15 y también 238-122-8891. Nos dicen la obra de 300 millones de pesos de Miguel Barbosa que se inauguró en el año 2022 en San Diego, Chalma, está completamente deshecha. Nos mandan fotografías de cómo está la carretera y sí, ya lo habíamos pasado. Sin embargo, pues bueno, en esta ocasión nos comparten fotografías de esa carretera y está realmente... realmente mal, mal. O sea, no caer en un bache es por no caer en un hoyo más grande. Y no caer en ese hoyo más grande es caer en dos baches pequeños. Y así está, realmente está complicada esa carretera. Ojalá y pronto las autoridades pongan atención en esa vialidad que es tan importante y tiene una afluencia vehicular tremenda. Además... de que sirve como vía alterna también, porque por ejemplo ayer Edgar nos reportaban, ¿no?, en el libramiento que había detalles a la altura de Vista Natura y que estaba el tráfico completamente detenido y demás por los trabajos que hicieron en las vías del ferrocarril. En la entrada del fraccionamiento Bellavista, ¿no? Villas Universidad, por ahí. Entonces, pues no había otra opción más que tomar la carretera que pasa por San Diego Chalma, San Pablo Tepetzingo, o bien, pues Avenida La Juventud y salir ahí por Villas Universidad, pero es un vueltononón tremendo y son calles muy angostas.
1: Ah, sí, hubo mucho caos vehicular el día de ayer, por cierto.
0: Sí, efectivamente, para todos los que se tenían que trasladar hacia esos lugares, hacia las zonas de las universidades, la UAP, la Universidad del Valle de Puebla, el día de ayer nos visitaban de la Universidad del Valle de Puebla y pues bueno, el traslado realmente era muy, muy complicado. Pero bueno, pues así está la carretera que nos reportan ahí sobre San Diego Chalma. Son las 8:14. Gracias por los reportes, números de la cabina 38-246-15. Monse Trujillo los atiende muy amablemente. Y también 238-122-8891 para mensajes de texto, de audio, videos, fotografías o lo que usted quiera reportar a través de WhatsApp y de Telegram. 238-122-8891. Vamos con la primera parte de la sección policíaca.
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0: 8:17, la carretera federal Puebla-Tehuacán permaneció cerrada durante más de 4 horas la mañana justamente de este martes tras un accidente múltiple que involucró 2 pipas de gas LP, un Thornton y una camioneta particular a la altura del municipio de Tlacotepec de Benito Juárez. El percance ocurrió alrededor del kilómetro 79 a la altura del barrio San Lucas. Tras la colisión, una de las pipas presentó una fuga de gas, lo que generó la movilización de cuerpos de emergencia, el cierre también total de circulación. Elementos de Guardia Nacional acordonaron el sitio, realizaron las labores de abanderamiento mientras especialistas trabajaban para controlar la fuga y retirar las unidades involucradas. De acuerdo con los primeros reportes, la lluvia registrada durante la madrugada también y el presunto exceso de velocidad, imagínense, habría provocado que los vehículos derraparan sobre la carretera asfáltica, ocasionando el choque. Pese a la magnitud del accidente, las autoridades reportaron únicamente daños materiales. Luego de varias horas de trabajo, la circulación fue reabierta de manera gradual.
1: Son las 8:18. Dos empleados de una gasolinera resultaron lesionados tras ser golpeados con la cacha de una pistola para ser despojados de dinero en efectivo producto de la venta del día. El violento atraco fue registrado ayer martes por la tarde en la gasolinera de Pemex ubicada sobre la calle 6 Poniente y vía Puebla. Fueron técnicos de urgencias médicas y protección civil y bomberos de Tehuacán quienes les brindaron la atención prehospitalaria a una empleada y a su compañero, a quienes les realizaron curaciones, pero finalmente se negaron a ser trasladados a un hospital, pues indicaron que acudirían por sus propios medios. Por otra parte, elementos de la Policía Municipal de Tehuacán llegaron a la zona, quienes fueron informados que a dicho establecimiento llegaron 2 sujetos a bordo de una motocicleta de color negro. Los empistolados amagaron a una mujer y su compañero, quienes no conformes con robarles el efectivo, los golpearon con la cacha de la pistola. Los zampones, al tener el botín, abordaron la motocicleta y se dieron a la fuga con rumbo desconocido. Lamentablemente, no hubo detenidos a pesar de los esfuerzos de la policía por tratar de localizarlos. Y esto se suma al asalto que horas antes se había suscitado también en otra gasolinera, pero en el municipio de Santiago Miahuatlán, en la gasolinera de Villa Alegría. En 24 horas aproximadamente, 2 asaltos a gasolinera y en ambos hubo despachadores lesionados. No conforme con robarse el dinero, pues también lesionan a los empleados. En Miahuatlán, lo informábamos el día de ayer, fue baleado en una pierna el despachador. Y ayer en la tarde, en 6 Poniente y vía Puebla, los empleados asaltados fueron golpeados con la cacha de la pistola. Qué lamentable, de verdad que sí. Pero bueno, esperemos que las autoridades pronto detengan a estos asaltantes.
0: Y no a gente inocente en las tiendas departamentales. Por cierto, un saludo sí a nuestras autoridades.
1: Efectivamente. Pero bueno, pues así está la situación en Tehuacán. 8:20 en Tehuacán y en municipios aledaños. Bueno, 8:20, vamos a la nota del día.
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0: 8:21 minutos. Y viene, mucho hemos hablado, por ejemplo, de la temperatura, de un frío, de un calor, de un lluvia, como quiera llamarle. Pero hay algo, o alguien más bien, que le afecta a este tipo de circunstancias. Y es que estos cambios radicales están disparando las molestias articulares en adultos mayores. Esto, bueno, el incremento de dolores como rodilla, caderas y otras articulaciones también han sido la demanda principal de fisioterapia e hidroterapia, especialmente entre personas con prótesis o antecedentes de cirugías. Esto lo informó el coordinador del CRIT, Dorian Enrique Jiménez Sánchez.
1: Se van incrementando por los cambios climáticos y toda esta parte. Entonces, es lo principal que tenemos ahorita, los dolores con el adulto mayor.
2: ¿Qué tipo de dolores y dónde?
1: Son más articulares a nivel de las rodillas, caderas. Muchos pacientes son posoperados de alguna prótesis, ya sea de rodilla, de caderas, de tobillo, de lo que sea. Entonces, eso es lo que les provoca un poco más de dolor. Nos incrementa ligeramente en cuestión, pero ¿quiénes son? El adulto mayor como tal. Sí, así es.
2: Eso manifiesta que en estas lluvias, estos fríos que están, en cambios climáticos.
1: El cambio climático, todo.
2: Nos afecta mucho a los ancianos.
1: Todo lo que son las inclemencias del tiempo son los que ayudan completamente a que, más que ayudar, bueno, se vuelven más propensos a los adultos mayores a que tengan estos dolores articulares, y son por los que ingresan completamente a CRIT, que son los que les estamos dando como un poquito de mano de atención, que no se vuelvan muy fuertes y todo este tipo de cosas. Entran a la alberca un poquito, como la alberca es climatizada, entonces realmente te alcanza 33, 36 grados centígrados, agua calientita, entonces realmente ayuda mucho a que las personas, pues disminuya los dolores, disminuya el efecto de gravedad y toda esta parte.
2: O sea, en esa fecha también, ¿no? ¿Cómo está el incremento de pacientes que tienen ahorita? ¿Ya rebasaron?
1: Hemos rebasado, sí,
2: pero... ¿Cuántos son el número total? ¿1,000 o
1: pues,
2: menos?
1: Bueno, no... Por día nosotros estamos haciendo, empieza a ser 90, 100, 110, 120. Con el calor ayuda más a que la gente, también las lluvias, hace una merma, porque también hay mucha gente que vive en lugares aledaños, que a lo mejor no tiene esta parte de poder venir, tienen miedo, se van a resbalar, tienen menos seguridad, todo ese tipo de cosas. Entonces, pues realmente el que llegue se vuelve, disminuye un poco, pero pues bueno, lo que nosotros atendemos en GRID es... No.
0: Pues bien, Marcos, estos adultos mayores, por las condiciones climatológicas o por la radicalidad del cambio de ellas, pues bueno, están padeciendo de estas articulaciones que hasta cierta edad creo que es entendible, pero no está de más prevenir, generar ese tipo de cultura física de más sana. Tenemos ese mal pensamiento, hasta eso, gracias a Dios, a algo que sí tengo que reconocer en la actualidad. Ya sea por moda, por estética, por lo que quiera decirle, pero estas últimas generaciones, o al menos también ya algunos adultos mayores, se han dado cuenta que pues la clave es mantenernos sanos con ejercicio, sobre todo a etapas avanzadas, donde mencionan que ya no deben hacer ejercicio, todo lo contrario. Y también estaba el estigma de que gente muy joven no podría hacer ejercicio por circunstancias tampoco. Errores y mitos, como quieran llamarle, que llevaban por años ese tipo de prejuicios. Y ahora, miren, la cultura justamente de todo tipo de activaciones físicas en adultos mayores va a ser beneficiosa. Por eso, pues bueno, poco a poco estos adultos mayores, por desgracia, han estado padeciendo de dolores en articulaciones por los cambios climatológicos y también el estilo de vida en su momento que lleva así. No podemos decir o obligar a todos los adultos o mencionar que todos los adultos deben de tener pues un estado de vida óptimo, ¿no? Con respecto a la salud o al ejercicio. Pero si se puede evitar desde tempranas edades, si usted radioescucha anda rondando, no estoy diciendo que sea grande, pero no está de más prevenir los 40, iniciar con una etapa de vida sana, 45, 50. Te narro algo rápido, Marcos.
3: Sí.
0: Algo, justamente, que le mando saludos al buen Juanito Aceves. Nos tocó hacer una entrevista a, muchos la conocerán, aquí en Tehuacán, ahorita ya no radica, o bueno, creo, me parece que ya no, Pastora Durán. Ajá. Pastora Durán, en su etapa de vida, nos narraba que una situación familiar muy delicada la hizo refugiarse en el deporte, y no en tonterías, como muchos dicen que no me siento débil para hacer esto y el otro. No, Pastora canalizó ese tipo de sentimiento para impulsar su carrera deportiva, que ella mencionaba que después de los 40 no había tenido algún acercamiento de forma atlética con algo, con alguna práctica, con algún deporte, con algún tipo de estilo de vida, hasta que pasó esa circunstancia. Y mira, hasta dónde ha llegado. Sí, reconocida no. deportista de Tehuacán a nivel internacional.
3: Sí, efectivamente.
0: Me parece no es tehuacanera, pero bueno, sí ha representado a Tehuacán en
3: sí,
0: su momento.
3: Efectivamente, y es que nunca es tarde para iniciar alguna práctica o así algo es, que haga que te muevas, ¿no? A lo mejor hay a quienes no les gusta salir a correr muy temprano, pero sí les gusta la natación. Hay a quienes no les gusta la natación, pero sí les gusta quizá el baile. El asunto es moverse, porque efectivamente conforme van pasando los años, pues bueno, vamos necesitando para tener una mejor calidad de vida, pues el movernos, el hacer algo, y como lo dices, quizá por moda, quizá por estética, quizá por vanidad, quizá por salud, por lo que sea, pero hay que hacer deporte.
0: Así es, tenemos, fíjate que atletas de Tehuacán que por desgracia se han tarde cuenta del talento que tienen, pero bueno, nunca es tarde para iniciar.
3: Sí, sí, efectivamente, bien lo dices, Edgar, no importa que tengan 30, 40, 50, 60 o más. Nunca es tarde. Bueno, pues vamos a corte comercial. Antes, saludos para los de alumnos de tercer semestre de comunicación de CEUT que están escuchando el noticiero. Buenos días, Tehuacán. Un saludo, chicos, y que aprendan muchísimo de esa área, el área de la comunicación. Y pues desde luego están invitados cuando quieran venir, si es que no son el grupo que ya nos visitó Edgar hace algunos días. Vamos a corte. Regresamos enseguida con más información y el radar deportivo.
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0: Son las 8 ya con 31 minutos. Gracias por los reportes que nos llegan a través del 238-122-8891. Regresamos con ellos después de escuchar nuestro radar deportivo.
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9: Ya se vive la fiesta futbolística en Ciudad de México. ¿Qué tal? Muy buenos días. Los saluda con mucho gusto Rafa Crespo en el Radar Mundialista. Miles de aficionados nacionales y extranjeros arribaron al Aeropuerto Internacional de la Ciudad de México para vivir la máxima fiesta del fútbol, donde fueron recibidos con mariachis, bailes tradicionales y actividades en las fan zones a unas horas del partido inaugural. Omar Artán, el árbitro al que Estados Unidos no dejó ingresar a su país para el Mundial, ya está de vuelta en Somalia y fue recibido por el presidente y parte del gabinete nacional. La FIFA confirmó las nuevas reglas de juego que estarán vigentes rumbo al Campeonato del Mundo, incluyendo ajustes en la gestión del tiempo por parte de los porteros, comunicación arbitral y otros aspectos. Viral. El plantel de Noruega llevó 300 kilos de pescado rojo, 116 kilos de queso y 6.000 naranjas a la justa mundialista. Incluso viajaron 3 chefs top de la gastronomía de su país, incluyendo al de la selección que ya trabaja hace 35 años. Hasta aquí la información. Sigue en sintonía de la multiplataforma de 5 Radio Comunicación Efectiva y por supuesto de Minuto Cero. Le informó Rafa Crespo.
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0: Tehuacán. Y bueno, les cedo la palabra a cada uno de ellos para que nos puedan platicar de qué país vienen y bueno, es decir, que nos puedan platicar todo referente a ustedes, por favor. Adelante.
1: Hola, ¿qué tal? A los radioescuchas de Vive FM, mi nombre es Víctor Agudelo, vengo de Colombia, Corporación Universitaria Minuto de Dios, y estaré acompañándolos en el área de Humanidades.
2: Hola, muy buenos días a todos nuestros oyentes. Mi nombre es Lorena Gutiérrez, los acompaño desde Bogotá, Colombia, Universidad de San Buenaventura, y pues tengo el placer de acompañar en áreas de contabilidad de costos y en el área de temas selectos de negocios, pues apoyando todas las ideas y toda la gestión de los estudiantes empresariales.
3: Hola, buenos días a todos y a todas. Yo soy María Martínez, vengo de España, concretamente de la Universidad Rey Juan Carlos, desde la Facultad de Ciencias de la Información y la Comunicación.
4: Hola, ¿qué tal? Buen día. Mi nombre es Guadalupe Salva. Vengo de la Universidad Católica de Córdoba, de Argentina, y nos acompaño con la materia argumentación jurídica.
5: Hola, buenos días. Yo soy María Luisa Moreno. Vengo de España, en concreto de Sevilla, de la Universidad Fernando III CEU, y trabajaré con ustedes o con los estudiantes todo el ámbito del área de educación. Gracias por la invitación a UPAEP a participar en esta experiencia.
0: Muchas gracias, estimados docentes, pues es un gusto recibirlos aquí en Tehuacán, en su casa. Y como vuelvo a mencionar, esta es la primera parte de los docentes internacionales que nos acompañan aquí en UPAEP Tehuacán. Cabe resaltar nuevamente que este programa tiene intención justamente de impulsar a nuestros estudiantes desde aquí, desde casa, y tener estas experiencias internacionales que hacen una gran diferencia en su currículum y bueno, en su formación universitaria.
6: Dulce, estamos viendo gente de Sudamérica, gente de Europa, increíble currículum que están narrando justamente. Y también preguntarte a las nuevas generaciones egresadas ahorita de bachillerato, ¿podrían acercarse a estas sesiones? ¿Cómo más o menos es el dinamismo de las mismas?
0: Claro que sí, pues la invitación está abierta a todo público. Realmente estamos muy en contacto con los aspirantes, con los prospectos a universidad para invitarlos a diferentes talleres y clases que nuestros maestros van a impartir. Y claro, si alguno tiene alguna duda de todas las actividades que se van a realizar con estos docentes internacionales, les invito a que estén muy atentos a nuestras redes sociales y nos pueden contactar a través del número 221-650-6218. Con mucho gusto podemos atenderlos y darles toda la información de estos talleres y actividades que vamos a tener este mes con los docentes internacionales en UPAEP Tehuacán.
6: Aprovechar esas tremendas personalidades que hoy nos acompañan, ¿qué nos podría narrar alguno de los maestros? Que vendrá un spoiler, digamos, un adelanto de lo que podemos entender y comprender y ver también dentro de sus talleres.
1: Bueno, yo creo que como dice Dulce, un poco la intención de este programa es vincular docentes extranjeros a todos los programas de formación profesional y de posgrados también de UPAEP. Y yo creo que estamos de todas las áreas de formación, al menos de la gran mayoría, y eso implica pues un trabajo conjunto, no solamente con UPAEP, sino también la vinculación que tiene UPAEP con otras universidades, y creo que vamos a estar también realizando estos diálogos académicos con otras universidades. La idea es enriquecer mucho este programa y desde luego enriquecernos nosotros también con todo lo que aprendemos en esta experiencia.
6: También preguntarle a las maestras que nos acompañan. Tenemos a Sudamérica Colombia representativo, el maestro y docente y preparador también de jóvenes de manera integral. ¿Cómo ha sido su experiencia en Tehuacán? ¿Ya han tenido algún acercamiento con los alumnos?
3: Sí, bueno, para mí la experiencia ha sido un placer porque en primer lugar es la primera vez que estoy en México, entonces estoy disfrutando doblemente, primero de conocer su maravilloso país y luego de poder compartir con un montón de docentes y con los alumnos que son increíbles, muy participativos. Yo concretamente estoy dando clase de comunicación corporativa y de la construcción del mensaje en el medio digital y realmente está siendo muy enriquecedor porque yo traigo la experiencia y mis conocimientos docentes de España, pero ellos también me están transmitiendo muchísimo de la realidad aquí en México y también de cómo se construye el mensaje mediático aquí. Por lo tanto, está siendo muy enriquecedor y, por supuesto, poder compartir con todos mis compañeros y con los docentes de UPAEP que están siendo increíbles con nosotros y que nos han recibido de maravilla. Así que una experiencia muy recomendable para todo el mundo, desde luego.
6: Solamente en UPAEP Campus Tehuacán y también en UPAEP, obviamente, tenemos voces ahora. Maestros representativos de Colombia, de España. Dulce, el contacto, ¿cómo se pueden acercar a ustedes para conocer un poco de la asesoría que darán estos docentes?
0: Claro que sí, les recuerdo el número, es el 221-650-6218. Recordarles que, bueno, son ahorita cinco docentes,

0: de 10 que nos visitan aquí en UPAEP Tehuacán, pero en todo el sistema UPAEP vienen más de 50 docentes. Es importante que estén muy, muy enterados a través de redes sociales de todo lo que estamos realizando en UPAEP y en UPAEP Tehuacán.
1: Te agradezco mucho la representatividad que tienen en UPAEP, Dulce Hernández, del área de difusión y marketing, el maestro Elías Tehuacanero, quien también nos ha acompañado en la transmisión y en múltiples entrevistas. El Global Summer está ya en puerta en Tehuacán.
0: Muchas gracias. Buen día a todos.
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3: Buenos días, Tehuacán. Les saluda Montserrat Trujillo con el pronóstico del clima para hoy. En el transcurso del día se prevé cielo medio nublado a nublado en la mayor parte de la región. Por la mañana se prevén bancos de niebla en zonas montañosas, con ambiente fresco en gran parte de la región y frío en zonas altas, por lo que se recomienda tomar precauciones al conducir. Durante la tarde, el ambiente será de templado a cálido. Se pronostican lluvias puntuales intensas en el suroeste y sureste de nuestro estado. Todas las lluvias estarán acompañadas de descargas eléctricas y posible caídas de granizo, y podrían ocasionar incremento en los niveles de ríos y arroyos, deslaves, inundaciones, encharcamientos y reducción de la visibilidad. El viento será de dirección variable de 10 a 20 kilómetros por hora, con rachas de 30 a 50 kilómetros por hora. La temperatura máxima en Tehuacán será de 24 grados, con un mínimo de 17. En Ajalpan, un máximo de 27, con un mínimo de 19. En Zapotitlán, un máximo de 27, con un mínimo de 17. En Coxcatlán, un máximo de 29, con un mínimo de 19. En Teotitlán, un máximo de 28, con un mínimo de 20. En Tlacotepec, un máximo de 24, con un mínimo de 15. En Coviomiapan, un máximo de 22, con un mínimo de 17. Y en Xochitlán, un máximo de 20 con un mínimo de 15. La recomendación es llevar paraguas impermeable durante el día. Extrema precauciones ante lluvias intensas, tormentas eléctricas y posible caída de granizo. Evita cruzar ríos, arroyos o calles inundadas. Maneja con precaución por la presencia de niebla, lluvia y baja visibilidad. Mantente atento a posibles deslaves en zonas serranas. Sigue las recomendaciones de Protección Civil y autoridades locales. Este fue el pronóstico del clima. Que tengas un excelente miércoles.
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Ya son las 8:46. Gracias por los reportes que nos llegan a través del 238-122-8891. Nos dicen en el libramiento hacia San Marcos a la altura de Vista Natura, los vecinos colocaron dos topes improvisados para poder entrar a la zona del fraccionamiento. Al no ser colocados y autorizados por tránsito, el flujo vehicular de libramiento se detiene por completo. Además, que con las lluvias en los últimos días los topes se destruyeron y quedaron como baches grandes. Maneje con mucha precaución en esa zona. Libramiento Tecnológico San Marcos a la altura de Vista Natura. También nos mandan imágenes y nos mandan fotografías del kilómetro 89 al 90 de la supercarretera Tehuacán, Oaxaca, del puente de Calapa al rodeo. Hay mucha neblina, mucha neblina y hay deslaves. Entonces maneje con precaución si es que usted va hacia la ciudad de Oaxaca, maneje con muchísima precaución. Nos dicen que padres de familia y tutores están amagando con cerrar la CAPU como medida de protesta por inconformidades relacionadas con el proceso de preinscripciones. La información, por supuesto, la tendremos ampliada en el Facebook de 5 Radio Comunicación Efectiva o en el ex de 5 Radio Comunicación Efectiva. De todas maneras, si usted quiere o considere esta situación, probablemente pudieran llegar a cerrar la CAPU, padres de familia inconformes con el proceso de preinscripciones. Y bueno, pues muchos saludos a toda la gente con que están reportándose a la cabina. Buenos días. Sugerir a los conductores que circulan con luces encendidas, dado que el clima lluvioso empaña cristales y espejos, no permite visualizar adecuadamente a los vehículos. Recordar que muchas veces las luces encendidas no es para que veas, sino para que te vean. Hay que evitar accidentes, sí, efectivamente. Maneje con mucha precaución, de verdad que sí. El día de ayer tuve justamente esa situación. Un vehículo, aparte, color gris, circulando sin luces encendidas y sí había un poco de neblina. Entonces, pues realmente a veces eso hace que no se vean, o quien no esté muy agudo en su vista, pues puede hacer que no lo vean correctamente y se genera algún accidente. Entonces, muy buena aportación de este radioescucha, que quienes manejan circulen con las luces encendidas. Buen día, espero pasen mi queja. Hace unos 3 días en la tarde estaba en los portales y pasó un auto pintado de Hot Wheels con sus bocinas a todo volumen y al lado mío estaba un agente de tránsito y no hizo nada. ¿De qué se trata? A unos sí les llama la atención y a otros no. Se supone que están violando una ley ambiental, ¿no? Es que no sé si sea un tema de tránsito municipal o sea de ecología, pero pues bueno, no sé qué y qué tan alto iba el volumen del audio de ese vehículo. Hay ocasiones en las que, y hay situaciones en las que de verdad no llegamos a entender algunas cosas. Pero bueno, gracias por los reportes a través del 238-122-8891. Antes de irnos a deportes, pobladores de la zona baja del municipio de San Pablo, Xoquitlán, denunciaron al presidente Cristóbal Cuello Maceda por el incumplimiento de su palabra de terminar un camino de 3 kilómetros aproximadamente de Cruztitla a Tepepa Bandera, a pesar de dar el banderazo de inicio de obra en meses pasados y de asignar un presupuesto al edil, solo construyó 700 metros. El pasado 9 de junio en la asamblea del FIASPIAN pretendía usar estos recursos federales para terminar la obra cuando se supone que el presupuesto ya estaba asignado. Incluso dio el banderazo de inicio de obra el año pasado y como los habitantes se negaron a sus pretensiones, mandó a retirar la maquinaria que estaba trabajando en la apertura del camino. Ahora los pobladores exigen que el camino sea terminado, de lo contrario harán las denuncias ante las instancias correspondientes. No se explica por qué ahora le falta recursos para terminar la obra, o acaso está a punto de descubrirse otro acto de corrupción. Pues bueno, eso es lo que nos dicen los pobladores de Xoquitlán y nos envían imágenes de cómo está el camino y pues está a medio concluir, a medio pasar. Pues así está la situación con el presidente Cristóbal Cuello Maceda allí en Xoquitlán. 8:51, estos son los reportes que nos llegan. Gracias por reportarse a través del 38-246-15 y el 238-122-8891. Vamos ahora con la sección deportiva.

0: 8:52. Adelante, Arturito. Buenos días.
1: ¿Qué tal, mi estimado Edgar? Muy buenos días. Vámonos con la información deportiva. Y bueno, pues el Mundial ya el día de mañana. Dicen que no hay fecha que no llegue ni plazo que no se cumpla. Mañana se inaugura la Copa del Mundo 2026, donde hay más contras que pros, mi querido Edgar, porque, bueno, para empezar, los dueños de los palcos, los socios de los palcos del Estadio Azteca, pues ya demandaron a la FIFA, demandaron a Emilio Azcárraga por la cuestión esta de que pues no pueden utilizar los palcos. Ya una juez federal parece que ganó la, y digo parece porque pues imagínate que logren ganar el juicio, pues van a colocar a lo mejor hasta sellos de clausura. O sea, tiene más tintes de dudas, de confrontaciones, porque efectivamente ellos, pues como socios del Estadio Azteca, pues tienen derecho porque ellos compraron todo el año. O sea, no les dijeron, ¿sabes qué? Para la Copa del Mundo no vas a tener acceso, para tal evento no vas a tener acceso. O sea, ellos compraron todo. Y ahora resulta que la FIFA, imagínate, se los quiere vender en 2,000,000 de pesos. O sea, 2,000,000 de pesos para ver 3 juegos o 4 partidos en el Estadio Azteca. Y esto es por comer palomitas, comer papitas, una bebida, un esquilmo, en fin, lo que te den en los palcos. No puedes meter comida, no puedes meter ni un chicle siquiera, todo lo tienes que comprar allí. Y todo eso es de la FIFA. O sea, de verdad que cada vez nos admira más la manera en la cual FIFA está haciendo todo este tipo de cosas, y que a la gente pues obviamente la tiene muy, muy, muy, muy molesta. Y imagínate, estaba yo escuchando a un abogado de los dueños de los palcos, ¿no? Y él decía que pues si esto no se arregla, que van a colocar sellos de clausura. Yo no sé si afuera del Estadio Azteca, yo no sé si adentro de los palcos, pero de que se va a poner feo la cosa, se va a poner feo. ¿Quién sabe a qué arreglos vayan a terminar, mi estimado Edgar? Porque sí llama la atención todo esto. En el Coloso de Santa Úrsula, la gran joya, el día de mañana, el único estadio 3 veces mundialista, el único estadio en todo el mundo, 3 veces mundialista, pues con esos problemas, mi estimado Edgar.
0: Así es, y justamente ya, no es por ser paranoico, pero se estaban organizando diferentes sectores de la sociedad para hacer una manifestación en plena inauguración. Imagínate, Arturo, lo que se viene. No quisiera estar ahí ahora, así que no quisiera estar en la inauguración del Mundial.
1: Sí, no. Es para empezar carísimo el boleto. Ya lo comentábamos y lo hemos mencionado en otras ocasiones. El boleto más barato está en 60,000 pesos. Es el más barato y ya no hay. O sea, también por eso la gente pues del fútbol no va a ir. O sea, el obrero, el que maneja un taxi, el que va a trabajar a un taller, el que, o sea, no, la gente, el tipo de personas que normalmente van a los estadios a ver el fútbol, pues no van a poder ir. O sea, está incansable esos precios, ¿no? Están incansables. O sea, ¿quiénes van a ir? Pues los dicen por ahí, los políticos, alguno que otro narco, alguno que otro millonario. O sea, ellos van a poder ir. La verdad, ellos son los únicos que van a poder estar, porque de ahí en adelante, pues toda la gente no podrá estar, no podrá asistir. El boleto más caro pasa del 500,000 pesos. Y ya no hay boletos. Yo no quiero pensar en cuánto los van a vender en la clausura, ¿no? O sea, de verdad que Infantino va a ser abuchado, silbado, y bien lo merece Infantino. Yo no sé en el momento que lo presenten a él o en el día de la clausura, que esté presente dando las medallas, el trofeo, la rechifla que va a tener Infantino seguramente va a ser justa, sí, muy justa, porque él se ha aprovechado por completo de la situación, y los gobiernos lo permiten, mi estimado Edgar. Tanto Estados Unidos como México, digo, Canadá no sé mucho de su situación, pero Donald Trump, ¿qué hizo? Recibió la medalla de la paz. ¿Cuál paz? Y luego, para colmo de males, aquí en México, pues también la Profeco, en conjunto con la FIFA, pues permiten que los restauranteros y bares, ya lo decíamos ayer, no tengan derecho a ver los partidos, que tienen que pagar, imagínate nada más, ¿no? Si ellos estaban de alguna forma frotando las manos, diciendo, pues nos vamos a recuperar ahorita con el Mundial, porque va a venir gente al restaurante, a tal lugar de convivencia, pues ahora resulta que van a estar ahí siendo vigilados por gente de como si no tuvieran derechos de autoría, ¿no? De la marca, de la FIFA. Entonces, pues todos esos elementos, todos estos pormenores, pues están muy, muy fuertes, mi estimado Edgar. Yo no sé, como bien lo dices, mañana las manifestaciones que se vayan a llevar a cabo, se dice que va a haber un despliegue de policías y de Guardia Nacional a 2 kilómetros antes del Estadio Azteca, pero va a ser un caos seguramente, porque todos van a querer aprovechar el momento, las circunstancias de que todo el mundo va a estar puestos los ojos en México, en lo que va a pasar el fenómeno de la inauguración de la Copa del Mundo y lo que pase en los alrededores, porque ya esto ya es noticia mundial, ¿no? De lo lamentable que está pasando en México, aunado a las malas artimañas de Infantino.
0: Arturo, excelente análisis, los pormenores, los detalles, obviamente los resultados, ¿dónde los tendríamos?
1: 360 Estudio y Arturo Carrera, mi estimado Edgar, estamos a la orden.
0: Te agradezco mucho, Arturito, un abrazo.
2: Son las 9 en punto. Un abrazo, mi estimado Edgar. Son las 9 en punto. Gracias por el favor de su atención a Montse Trujillo en controles técnicos. Edgar, que tengas una excelente mañana.
0: Excelente día.
2: Quédese con Hugo de la Cruz. Tiene éxitos de los 90 hasta hoy. Al mediodía, Eli Ramírez. Más tarde regresa a Montse Trujillo. Soy Marcos Marín. Buenos días, Tehuacán.
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0: mantiene monitoreo y seguimiento a estos casos para detectar riesgos y prevenir nuevas conductas delictivas.
1: Tuvo al Caras, está relacionado con el reclutamiento de 10 muchachos el año pasado, recuerdan ustedes, en los municipios de Tepeaca y Amozoc. Hubo 10 muchachos que estuvieron desaparecidos, implementamos un operativo y afortunadamente pudimos ubicar a estos muchachos. Bueno, esta persona que detuvimos, que detuvo la fiscalía, está relacionado con ese tipo de actividades. ¿Qué estamos haciendo nosotros o qué tenemos que hacer como autoridades? Primero que nada, tenemos que tener el fortalecimiento de la policía cibernética. ¿Cómo lo estamos haciendo? A través de la incorporación de personal de nuevo ingreso, personal técnico, pero también personal que acaba de egresar de la Universidad de las Ciencias Policiales.
0: En Palacio Nacional, el Gobierno de México detalló alcances de lo que se fue el decreto para la autorización de inmersiones de manera inmediata, que se publicó el 4 de junio, y en donde se crea la Oficina Presidencial para la Promoción de Inversiones.
2: Caracterizar la economía, seguir con la misión de democratizar el comercio y las finanzas de las personas. Estamos convencidos de que la digitalización es la mejor manera de impulsar la inclusión financiera, para que cada mexicano, esté donde esté, tenga una oportunidad para acceder a un crédito, a una tarjeta o a la posibilidad de habilitar un negocio. De ahí nace nuestra intención de solicitar una licencia bancaria, proceso que hoy está avanzando.
0: También le vamos a dar a conocer que el INEGI destaca que la inflación anual se redujo 3.94%, cayó el precio de frutas y verduras. Además, subió el de la papa, el gas doméstico, los detergentes y la tortilla de maíz. En medio del caos y el dolor está la capacidad de trabajadores poblanos de la salud, así lo destacó la secretaria del Bienestar, Laura Artemisa. Estas fueron sus palabras.
3: Un afectuoso saludo de parte de su gobernador Alejandro Armenta Mier, a todas y a todos los egresados, a todas y a toda la comunidad de la Universidad de la Salud, que es un orgullo para Puebla, que como bien comentaban todos quienes me han antecedido, y decía la señora Rosario, fue fundado por visión del exgobernador Miguel.
0: Quédese con nosotros en Buenos Días, el noticiario de la gente, 89.3, 1090 de AM y Red Ciudadana, 11.20 de AM. Duval Rubio en la consola digital, Alex Denicia en redes sociales. Le agradece su atención, Raúl Méndez Macías.
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2: La mejor guitarra, por supuesto, es la de Carlos Santana, Mitchell Branch, también de Gang of Love. Justamente son las 9 ya con 31 minutos, momento de escuchar la información más relevante previo a lo que va a ser la justa deportiva más importante del fútbol en Vive FM.
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6: Manifestaciones en el Aeropuerto Internacional de la Ciudad de México. ¿Qué tal? Muy buenos días. Los saluda con mucho gusto Rafa Crespo en este Radar Mundialista. Y es que la cuenta oficial del Aeropuerto Internacional de la Ciudad de México informó que se deben tomar previsiones ante la presencia de manifestaciones en las cercanías del lugar. Esto se reporta tras la llegada de conacionales y extranjeros para la justa mundialista. A través de su programa Superfan Shoutout, la FIFA está cobrando $79 a los aficionados para que su nombre aparezca en las pantallas de los estadios del Mundial. Aunque la página anuncia un espacio para dedicatoria, que puedes reservar para que tu nombre aparezca durante el partido y en el momento adecuado en el partido correcto, los términos dejan claro que los Super Shoutouts se mostrarán durante el prepartido y no durante el transcurso del juego. El único que ya se agotó es el México contra Sudáfrica. ¡Lo volvió a hacer! Un fan inglés consiguió una cerveza por cada uno de los 48 países que participarán en la justa mundialista. Hizo lo mismo en Qatar 2022 y reveló que la que más le costó para este mundial fue la de Irak. En partidos de preparación destacados, este miércoles juegan Inglaterra ante Costa Rica a las 2 de la tarde y Portugal contra Nigeria a las 13 horas. Hasta aquí la información. Sigue en sintonía de la multiplataforma de 5 Radio Comunicación Efectiva, así como de Minuto Cero. Le informó Rafa Crespo.
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Son las 9:49 minutos desde nuestra cabina que toca éxitos de los 90 hasta hoy. Mi estimado Jesús Osante, doctor, él comparte una información, digo, precisa en estos tiempos, ¿sabe por qué? Porque de pronto refresca, de pronto hemos tenido días así como hoy, este amanecer de miércoles 10 de junio, donde a veces el frío pega, ¿no? Y uno dice, me enferma el frío. Es más, el team calor no quiere al team frío y al efecto como tal. ¿Por qué? Porque le provoca frío. Estamos en el creyendo casi siempre esta asociación del frío y de los malestares respiratorios, que evidentemente existe, así es en la mayoría de los casos. Sin embargo, hay cosas que no necesariamente causan, por ejemplo, una gripa. El frío como tal no es el principal agente que causa una gripa. Andar descalzo, comer helado, tener el cabello mojado, el viento o la misma lluvia no causan una gripa. Una gripa la causan virus, aglomeraciones, es decir, intercambio de virus con otras personas en donde estás sumamente congestionado. Los ambientes cerrados son los que provocan las gripas. A veces uno dice, cierro todo, me encierro en mi casa, aquí estoy seguro. Bueno, la gripa como virus prolifera en estos ambientes cerrados. La falta de higiene, por ejemplo, en las manos y las bajas defensas. Eso es en realidad lo que provoca una gripa. ¿Qué no provoca una gripa? El frío, el andar descalzo, el comer helado, el tener el cabello mojado, el viento, la lluvia. Eso no. Dicho por los especialistas, dicho por la gente que conoce el tema de salud. Faltan 10 minutos para que sean las 10 de la mañana. No le tenga tanto miedo al frío. Es mucho más benevolente incluso de lo que creemos.

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1: En estos momentos localizan un cadáver en San Miguel Canoa y la Fiscalía General del Estado ya se va a poner en contacto con esta mujer que denunció agresiones allá en Acatlán de Osorio. Muy buenos días, este es el radar de las 10 de la mañana. La Fiscalía General del Estado en estos momentos acude a San Miguel Canoa para hacer las diligencias de levantamiento del cadáver de un hombre que fue encontrado en terrenos de cultivo con huellas de violencia, y también la Fiscalía General del Estado se ha puesto en contacto ya para contactar y hablar con esta mujer, Diana, de quien es una artista plástica que denunció agresiones a ella y a su novio el pasado fin de semana a manos de un familiar político de la presidenta de aquella demarcación. Ya le van a tomar su declaración correspondiente. Gracias a la Fiscalía por dar oportuna seguimiento a este caso. También esta mañana le estamos informando en las diferentes plataformas de Cinco Radio que la Fiscalía está informando de la recuperación de un vehículo Volkswagen blanco con placas UFJ-153B que contaba con reporte de robo vigente. La dependencia solicitó al propietario acudir a la Coordinación Especializada en Investigación de Robo de Vehículos para acreditar la propiedad. Y también le estamos dando a conocer imágenes de Protección Civil del Gobierno del Estado que implementó acciones de evacuación preventiva y monitoreo permanente tras el reporte de la fuga de gas LP en el municipio de San Matías Tlalancaleca. Además, fue habilitado un refugio temporal para brindar atención a las personas evacuadas. También le estamos informando de esta manifestación de la 28 de octubre que salió de la avenida Juárez y va hacia el Zócalo Capitalino. Ya se encuentra en estos momentos a la altura de la avenida Juárez, de acuerdo con los reportes oportunos de la red. En más de la información que le presentamos en arroba la red 5 radio, autoridades de los tres órdenes de gobierno mantienen un cerco de aproximadamente un kilómetro alrededor del paraje Cuatro Caminos en la comunidad de San Francisco Tlaloc tras la fuga de gas registrada durante esta madrugada. Y en más información también le hemos dado a conocer que se dio un reporte acerca de posibles carteristas robando a bordo de una unidad de la ruta 72. La policía municipal acudió, rodeó esta unidad. Sin embargo, ninguno de los pasajeros quiso proceder haciendo la denuncia correspondiente, por lo que todo quedó sin novedad. Aquí el llamado de las autoridades es hacer el labor ciudadana y proceder en contra de aquellos posibles ladrones, hacerlo de manera directa para que ellos puedan proceder. La temperatura ambiente en Puebla capital es de 19 grados centígrados. En la operación digital, mi compañero Duval Rubio, y en la operación de redes sociales, Alex Denicia. Odilon Larios le informó en este radar informativo.
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20: Son las 10:09.

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0: Hay en este instante 20 grados Celsius prácticamente en el Valle de Tehuacán, una mañana de miércoles muy pero muy agradable, 10 con 17 minutos es lo que marca nuestro reloj. Hemos iniciado este bloque con algo de Belanova, Baila mi corazón, y de Dos and Miles. Vanessa Carlton estuvo presente en nuestra programación, por cierto, y siempre disponibles en el 238-122-8891. Aprovecho para saludar a la terminación 5076. Excelente, mañana, a ver, denme oportunidad, creo que ya la busqué, canción que me han solicitado, denme oportunidad, déjeme buscarla y actualizarla aquí en mi catálogo y con todo gusto. 5515, saludos y muy buena mañana también para ti, terminación 8882, saludos Pau, excelente mañana, este clima está súper agradable, hoy sí llovió, ayer que no. Como tal, no hubo clases, hoy los niños regresaron, prácticamente todo el sector educativo básico regresó a las aulas, teniendo en consideración, pues bueno, que siguen y van a seguir seguramente los nublados en un rato más. Pronóstico de calor, también hay ola de calor en buena parte del norte del país, se acerca al centro, ya veremos en el transcurso de las horas. Son las 10 con 18 minutos, algo de Avi Quintanilla, Llévame al Cielo es lo que viene en esta lista musical. Recordarle, en redes sociales siempre habilitadas para ustedes, Facebook, Instagram, TikTok y X.
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0: Son las 10:33 en este instante desde la cabina de Vive FM 106.3, algo de Black Eyed Peas, Don't You Worry. Justamente acaba de escucharse, momento de escuchar el radar deportivo, el radar mundialista.
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2: Buenos días, soy Marcos Bravo y este es el Radar Mundialista.
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2: La presidenta de México, Claudia Sheinbaum, confirmó que ya tomó la decisión sobre si asistirá a la inauguración del Mundial de Fútbol, aunque adelantó que dará a conocer los detalles más tarde.
3: Y ya tomará la decisión en su momento, si lo vemos aquí o salgo a alguna de las 18 sedes. Pero aún, yo creo que hoy en la tarde se dirá sobre el tema del Zócalo. Pero si por alguna razón no se puede usar el Zócalo para la inauguración, hay 18 sedes donde se puede ver de manera gratuita.
1: Polémicas.
2: La FIFA impuso desde el 13 de mayo de 2026 un nuevo reglamento para palcos y plateas en el Mundial, que prohíbe la reventa, la cesión libre y el ingreso de alimentos o bebidas externos. Aunque un juez mexicano logró otorgar medidas cautelares a favor de los palcohabientes, las autoridades del Estadio Ciudad de México han respondido que solo se rigen por las normas de la organización. Bajo un cielo prácticamente despejado, la selección de Ecuador continúa con sus entrenamientos previos a su debut en el Mundial 2026, donde se percibe un buen ambiente en el equipo ecuatoriano. Se exhibe la emoción antes del partido clave ante Costa de Marfil.
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2: La selección dirigida por Marcelo Bielsa arribó a Cancún y se instaló en la Riviera Maya, donde tendrá su campamento base durante la fase de grupos de la Copa del Mundo. Continúe en 5 Radio, comunicación efectiva. Para el Radar Mundialista, le informó Marcos Bravo.
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En 40 años de mi vida, mi padre jamás me había molestado en el trabajo, ni una sola vez. En nuestra familia esa es una regla de oro. Hasta hoy. Me llamó Andrés, el hombre con el que he vivido, admirando y agradeciendo. Él me llamó, mi padre. Tengo 46 años. Trabajo en una empresa logística. Mi vida es rápida, pero una llamada lo detuvo todo. Hoy, a eso de las 8:15, en mi celular apareció papá. Mi papá es un hombre de la vieja escuela, de pocas palabras, carpintero él, manos que parecen marros, de esos hombres que trabajan sin que se les quite el tiempo porque no lo permiten. Contesté el teléfono y sentí que algo malo estaba pasando. Bueno, papá, ¿pasa algo? Solo se escuchaba su respiración pesada. Hijo, es que no puedo cerrar una llave que está tirando agua. A mi papá le temblaba la voz. No era pánico, era vergüenza, una pena profunda, porque era un hombre que nunca, nunca interrumpe en el trabajo. Pero su calentador de agua, en la válvula, estaba mal, tirando agua. Para un hombre que levantó su propia casa con sus propias manos y que el mismo techo en cada cuarto lo puso para arreglar una fuga, eso debería ser un juego de niños. En un rato más paso, papá, le dije. Me pidió que terminara mi día porque no urgía, pero quería pedirme apoyo. Manejé hasta su casa y me di cuenta que su patio estaba limpio, bien barrido, pero en la casa se veían detalles. Un foco fundido, una puerta descompuesta. Esas pequeñas señales de una batalla silenciosa que uno va perdiendo contra el tiempo. Mi papá es de esos hombres que se cura la gripa con un té caliente y los dolores del alma con puro trabajo. Ahí me estaba esperando en la puerta, con su eterno chaleco. Se veía más chaparrito, más encogido. «Perdóname, hijo», murmuró, sin mirarme a los ojos siquiera. «Es que tengo las manos ya muy entumidas». Bajamos al cuarto. Se sentó un rato. Saqué unas herramientas y solamente apreté la llave. Ya ni para eso sirvo, hijo. ¿Te acuerdas que alguna vez tú tomaste mi mano para apretar una tuerca de mi bici? Bueno, aquí estoy yo ahora, le dije. Me volteó a ver y en sus ojos ya cansados pasa algo rápido, no sé qué sea, agradecimiento, orgullo, alivio. Bueno, se limpió las manos con un pedazo de trapo, se enderezó un poco. Vente a tomar un café, me dijo. Y así, nos sentamos a platicar algunas cosas del día. Me di cuenta que los padres no se hacen viejos de golpe. Pasa sin que te des cuenta. Tu madre, tu padre, empiezan por un jardín descuidado, con un escalón que les cuesta subir más, con una llave de paso que no cede. Toda la vida cargaron este mundo en sus hombros por nosotros muchas veces, y ahora el mundo se está poniendo demasiado pesado.
No te están pidiendo limosnas. Tú tienes miedo de dar muy poco a quien te ha dado mucho. Tienes miedo de saber la importancia de alguien que todavía ocupa un lugar. Si tus papás te llaman a tu teléfono, te mandan un mensaje por cualquier tontería. Sí, para cambiar un foco, para mover un mueble, para algo que se descompuso. No refutes. Ayuda. Porque eres parte todavía de su vida. Cuida los momentos. Mientras la luz de su sala siga prendida, mientras el foco de su cuarto esté encendido. Porque un día probablemente no habrá mensaje, no habrá llamada. No estará nadie. Y quizá tu vida ese día será un poco más triste.

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1: Son ya las 11 de la mañana, tiempo de Radar Informativo. ¿Qué tal? Muy buenos días. Mi nombre es Azul Hernández y a continuación le presento la información más importante generada hasta este momento. Tras la explosión de pipas de gas registrada en Tepeaca, el secretario de Seguridad Pública Estatal, Francisco Sánchez, informó la remoción de mandos de la corporación al señalar que no estaban desempeñando adecuadamente su labor.
2: Porque es muy difícil que... todo mundo sabe que estos patios operan como centro de almacenaje, y sobre todo decirles que en los subsiguientes operativos que hicimos, las salchichas estaban montadas sobre camionetas de redilas. Entonces, pues esto obviamente, y me incluyo, a las autoridades de la Policía Estatal. Por eso yo hice una revisión y hice un cambio de mando y de todo mi personal, ¿sí? Porque desde mi punto de vista, mi experiencia operativa, eso no puede pasar, ¿sí? Hablo en general, no señalo nada más. O sea, yo soy el primero en aceptar que mi personal no estaba haciendo bien su trabajo.
1: Más información, padres de familia del bachillerato José Vasconcelos en Atlixco pidieron este miércoles el ingreso de estudiantes para exigir atención a diversas demandas relacionadas con el plantel. Entre sus peticiones se encuentra la remoción de la directora, luego de que se diera a conocer un presunto caso de bullying contra un alumno que resultó lesionado. Los inconformes también señalaron supuestas irregularidades previas dentro de la institución. Personal de Petróleos Mexicanos realiza una quema controlada en la zona de los lavaderos, en la comunidad de San Baltasar de Maxcalac, para facilitar las maniobras de sellado de la toma clandestina que provocó una fuga de gas de San Francisco Tlaloc, municipio de San Matías Tlalancaleca. Las autoridades mantienen labores de atención y monitoreo en el área para reducir riesgos durante los trabajos. Tómelo en cuenta, se registran cierres viales sobre la avenida Reforma y calles aledañas al Zócalo de Puebla debido a una manifestación. Tome precauciones. A nivel nacional, le tengo lo siguiente. La Fiscalía General de Justicia del Estado de México informó la detención de Víctor Iván N., profesor de una escuela secundaria en Ecatepec, quien es investigado por su presunta participación en un caso de abuso sexual. El clima en esta mañana es de 21 grados centígrados. Se encuentra mayormente nublado. Se espera una máxima de 23 y una mínima de 14. Así que le deseo que tome todas las precauciones adecuadas. Manténgase informado a través de todas las redes sociales de 5 Radio Comunicación Efectiva y a través de la red ciudadana 1120 de amplitud modulada. En la consola digital Duval Rubio, Azul Hernández le desea un excelente día.
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15: Son las 11:08.

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0: Ahora son las 11, ya con 33 minutos estábamos prácticamente en la víspera del comienzo de la justa deportiva más importante del fútbol y en México, por supuesto, seremos protagonistas. Este es el Radar Mundialista.
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8: Buenos días, soy Marcos Bravo y a continuación te presento el Radar Mundialista.
7: Polémicas.
8: A días del arranque del Mundial 2026, la Embajada de Estados Unidos en México actualizó sus alertas de viaje para ciudadanos estadounidenses. Jalisco aparece en el nivel 3, mientras que Ciudad de México y Nuevo León se mantienen en nivel 2. Un aficionado iraní estuvo en las calles de Tijuana coreando el nombre de México como muestra de agradecimiento por haber aceptado a su selección.
9: ¡Olé, olé, olé, olé! ¡México! México, olé, olé, olé, olé, México, México.
8: En el estadio habrá cerca de 8,000 sudafricanos. La emoción es muy grande porque hace muchos años no se calificaba a este torneo futbolístico, mencionó Gaito Makasi, ministro de Deportes y Cultura de Sudáfrica. El ambiente mundialista se manifiesta en la Ciudad de México, donde un pequeño grupo de colombianos llegó para la fiesta más grande del fútbol.
10: ¿Y qué me gustaría que México y Colombia fueran la final en Nueva Jersey? ¿Cómo les parece? Todos soñamos. Los mexicanos quieren esta copa. Y yo también quiero esta copa.
11: ¡Vamos, México!
10: ¡Vamos, Colombia! ¡Se vive, se siente! ¡Colombia está presente! ¡Se vive, se siente! ¡México está presente!
8: Continúen en sintonía de 5 Radio, comunicación efectiva y minuto cero. Para el Radar Mundialista le informó Marcos Bravo.
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Ya son las 11:53, entonces nos estamos despidiendo de este turno. Al ratito regresamos. Pásela muy bien, tengan un excelente miércoles nublado, lluvioso en el Valle de Tehuacán. Agradable para muchos, ¿no? La verdad es que es rico disfrutar también de este tipo de días. 22:58, el saludo para don Oscar Martínez Flores, que me ha dicho que, por cierto, en la zona que conduce hacia la zona de... El camino que conduce, mejor dicho, hacia la zona negra, hacia San Pablo Xoquitlán, pues tiene obviamente día lluvioso y hay algunos derrumbes, me dice, hay varios derrumbes para quienes circulan por esa zona, sobre todo en el tránsito comercial como tal, pues hay que tener el respectivo cuidado, ¿no? En la zona que conduce hacia la zona de la carretera, pues que va hacia San Pablo Xoquitlán. Son las 11:54, pásenla muy bien, gracias como siempre por estar al pendiente de nuestra programación. Soy Hugo de la Cruz Sánchez, que la pasen de lo mejor, chao.

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1: Es ya la media tiempo de Radar Informativo. ¿Qué tal? Muy buenas tardes. Mi nombre es Azul Hernández y a continuación le presento la información más importante generada hasta este momento. Más de 59 mil personas adultas mayores reciben atención integral mediante servicios de salud, alimentación, rehabilitación y espacios de convivencia. El director de Asistencia Médico-Social, César Rafael Hernández Castañeda, destacó que estas acciones fortalecen su bienestar y calidad de vida.
2: En el sistema estatal DIF, el adulto mayor es prioridad, porque entregar una despensa, dar una rehabilitación, dar un desayuno, no solamente es dar un alimento, también es darlo con calidad, con calidez, con el corazón. Y es muy importante comentarlo porque es la forma más humana de llegar a esas personas que más lo necesitan, y más tratándose de nuestros abuelitos.
3: Y bueno, el hecho de que conozcan que existen estos servicios como Casa del Abue, las estancias de día en el interior del estado, pues genera que ellos como vuelvan a vivir, ¿no? Que vuelvan a creer en sus propias capacidades, que tengan, que desarrollen sus propias fortalezas.
1: Le tengo información de último momento. Se reporta un nuevo presunto caso relacionado con el llamado francotirador de la Tlizcáyotl. De acuerdo con información preliminar, el conductor de un automóvil clásico Ford Mustang modelo 1975 habría sido víctima de un disparo mientras circulaba a la altura del complejo cultural universitario durante la tarde-noche del día de ayer. De acuerdo con el testimonio del afectado, escuchó un fuerte impacto y al revisar su vehículo descubrió un aparente orificio por proyectil cerca del depósito de gasolina. Hasta el momento, las autoridades no han confirmado de manera oficial el origen del impacto ni la relación de este hecho con los casos anteriores. Sin embargo, de corroborarse, sumaría un nuevo incidente bajo un modus operandi similar al reportado en las últimas semanas sobre la vía Tlizcáyotl. La periodista de La Micha afirmó que existe temor para ejercer el periodismo en México y destacó que uno de los principales retos de la profesión es realizar preguntas incómodas a cualquier grupo de la sociedad. Las declaraciones fueron realizadas durante el conversatorio Voces Libres, organizado por el Ayuntamiento de San Andrés Cholula. En más información, el Complejo Cultural Universitario de la UAP canceló la transmisión pública del partido inaugural entre México y Sudáfrica, al señalar que no contó oportunamente con los elementos necesarios para brindar certeza jurídica sobre la realización de este evento. A nivel nacional, le tengo lo siguiente. La presidenta de México, Claudia Sheinbaum, informó que este miércoles se definirá si el Zócalo de la Ciudad de México estará disponible para la inauguración del Mundial. En caso de que no sea posible utilizar ese espacio, señaló que habrá 18 sedes gratuitas para que la ciudadanía pueda seguir la ceremonia y el partido de México. El clima en esta tarde es de 22 grados centígrados, se encuentra mayormente nublado, una máxima de 22 y se espera una mínima de 14. Tome precauciones. En la consola digital Duval Rubio, Azul Hernández le desea una excelente tarde.
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Las 12 con 16 minutos. Buenas tardes. Qué gusto saludarles en este ya miércoles 10 de junio de este 2026. El día número 161 en el calendario gregoriano, la semana número 24. Y hoy tendremos luna menguante para esta noche. Hoy también se conmemora el encuentro en 1935 entre el corredor de bolsa Bill Wilson y el cirujano Bob Smith. Ambos, en su lucha desesperada por mantenerse sobrios, descubrieron que el apoyo mutuo y la honestidad compartida eran más fuertes que la adicción. Este día nace una de las organizaciones más importantes y sobre todo que ha salvado millones de vidas y ha revolucionado el tratamiento de las dependencias. Más que una red de apoyo, AA introdujo en el mundo una nueva forma de entender la empatía y la salud social. Hoy es el Día Mundial de Alcohólicos Anónimos. 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

7:31 y antes de la aparición de Alcohólicos Anónimos, la sociedad e incluso gran parte de la comunidad médica consideraba el alcoholismo una debilidad de carácter o un vicio incurable. Los afectados eran a menudo marginados o encerrados en sanatorios sin herramientas reales para recuperarse. El giro que da AA fue pues demostrar que el alcoholismo es una enfermedad progresiva y crónica que afecta el cuerpo y la mente. El método de los 12 pasos, pues desarrollado por los fundadores, propuso un camino de reparación basado en la aceptación del problema, la reparación de los daños causados a otros y el crecimiento espiritual, todo bajo la estricta protección del anonimato que garantiza un espacio seguro, libre de juicios y estigmas.

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2: Buenas tardes, soy Marcos Bravo y a continuación te presento el Radar Mundialista.
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2: En la Terminal 1 del Aeropuerto Internacional de la Ciudad de México se desplegó un operativo de la Secretaría de Seguridad Ciudadana ante las movilizaciones anunciadas por la CENTE. Por otro lado, fuerte dispositivo de seguridad se encuentra al sur de la Ciudad de México, justo al llegar a la caseta cerca del CAR, donde entrena la selección mexicana previo a su encuentro de mañana en la inauguración del Campeonato Mundial 2026.
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2: Alejandro Fernández será el encargado de entonar el himno nacional en la inauguración del Mundial 2026. No ha empezado el Mundial, pero en Bangladesh ya se encuentran alentando a la selección de Argentina de fútbol. Continúen en sintonía de 5 Radio, comunicación efectiva y minuto cero. Para el Radar Mundialista le informó Marcos Bravo.
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11:52. Hoy en día, Alcohólicos Anónimos está presente en más de 180 países y cuenta con más de 2 millones de miembros. Su estructura es un fenómeno sociológico. No tiene cuotas, no acepta subvenciones públicas para mantener su independencia y no está afiliada a ninguna religión o partido político. Lo único que se requiere para formar parte de ella es el deseo sincero de dejar de beber. Este día es una oportunidad para recordar que nadie tiene por qué librar sus batallas más oscuras en soledad. Es una jornada para visibilizar el trastorno por consumo de alcohol, apoyar a las familias afectadas y celebrar a todos aquellos que eligen el camino de la recuperación y la vida. Hoy es el Día Mundial de Alcohólicos Anónimos. Y bueno, vamos a seguir disfrutando de este listado musical. Ayer recordábamos a Pau Donés y justamente muchos de ustedes me escribieron y me decían: Eli, es que ¿por qué no ponen más seguido temas de Jarabe de Palo? Ya lo vamos tomando en cuenta, usted no se preocupe. Y justo es el momento de pues escuchar otro tema, uno de 1998, dicho por Pau Donés, un himno al relativismo y a tomarse la vida con calma. A veces hay días buenos y hay días malos. Todo depende.

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1: El Congreso de Puebla se sumará a la justa mundialista. ¿Qué tal? Muy buenas tardes. Los saluda con mucho gusto Rafa Crespo en el radar correspondiente a las 13 horas para llevarle la información más relevante generada hasta este último momento. Y es que la diputada Fedra Suriano Corrales detalló que el Congreso de Puebla se sumará a la justa mundialista. Por lo tanto, se adelantará la sesión ordinaria para después colocar pantallas dentro del inmueble con el fin de ver el primer partido de México.
2: Adelantar la sesión del día de mañana. Tradicionalmente se inicia a las 10 de la mañana, con el ánimo de que no se suspenda justamente por la justa mundialista. Sí, vamos a empezar a las 9, esperemos que se haga rápido, que todos los puntos se tomen en cuenta, se puedan abordar, y un poquito antes de la 1 de la tarde, bueno, pues empezar aquí con una reunión, no nada más con los diputados, sino todos los que trabajamos en este lugar, incluyéndolos a cada uno de ustedes, podemos ver el primer partido y el triunfo de la selección mexicana.
1: Tras la fuga de gas en Tlalancaleca, el vocero de Tlaxcala, Antonio Martínez Velázquez, informó que se mantiene vigilancia en comunidades vecinas y apoyo en la zona. Pese a la nube tóxica, aseguró que no hay riesgo para el estado. La regidora Alondra Méndez anunció el seminario Crecer con Derechos y Sin Violencias, enfocado en fortalecer la protección de niñas, niños y adolescentes mediante la coordinación entre sociedad y gobierno. La presidenta municipal de Atlixco, Ariadna Ayala, informó el inicio de una obra pública en la calle del fraccionamiento El Cerrito, recientemente regularizado con una inversión superior a 5 millones de pesos. Autoridades confirmaron el hallazgo de un cuerpo sin vida de un hombre al interior de una bolsa en una zona cercana a la autopista Arco Norte, en límites de San Martín Texmelucan. El área fue acordonada y la Fiscalía de Puebla realizará las diligencias correspondientes. Policía Estatal Forestal realizó acciones de preservación ambiental en Sautla, inhabilitó 3 hornos clandestinos y, en Aquixla, detectó posible tala ilegal, dando aviso a Profepa y Semarnat. La presidenta municipal de Atlixco, Ariadna Ayala, realizó un cabildo en Colonia para avanzar en la regularización del fraccionamiento El Carril, que llevaba más de 25 años sin certeza jurídica. Fue localizado el cuerpo sin vida de una persona embolsada en la zona limítrofe de Tepetitla de Lardizábal, Tlaxcala. Autoridades se encuentran en espera de definir qué entidad realizará el levantamiento correspondiente. Este fue el radar informativo de las 13 horas, le informó Rafa Crespo. En cabina tenemos a Freddy Rojas Burton. Actualmente en la ciudad de Puebla hay una temperatura de 22 grados. Excelente tarde.
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3: La 1:19, marca ya nuestro reloj aquí en la cabina de Vive FM. Recuerden que pueden tener comunicación con nosotros a través del 238-38-24615 y 238-122-8891.

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0: de la onda vaselina, nos vamos ya con nuestro radar deportivo. Así que hay que estar muy al pendiente de las noticias más importantes. A la mañana.
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4: Buenas tardes, soy Marcos Bravo y esto es Radar Mundialista.
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4: La selección mexicana cierra su preparación antes de su debut en la Copa del Mundo. En unas horas, el técnico de la selección mexicana, Javier El Vasco Aguirre, dará una conferencia de prensa desde el Coloso de Santa Úrsula, en compañía de autoridades de la FIFA. Visitas de lujo. Los alemanes Thomas Müller y Jürgen Klopp asisten al Estadio Ciudad de México un día antes de la gran inauguración del Mundial 2026. El exfutbolista brasileño Roberto Carlos no dudó en asegurar que el inolvidable tiro libre ante Francia y su anotación frente a China en el Mundial de 2002 son los tantos que más recuerda y disfruta de toda su carrera. Pequeños aficionados reciben a Túnez. Ante la presencia de niños portando la camiseta de Túnez, las Águilas de Cartago comenzaron su práctica en el barrial durante su estancia en Monterrey de cara a la Copa del Mundo. Continúen en 5 Radio, comunicación efectiva y minuto cero. Para el Radar Mundialista le informó Marcos Bravo.
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2: Ya la 1:37, acabamos de escuchar a Juan Magán con su tema Baila Conmigo. Es parte de la programación musical de Vive FM, donde sonamos los éxitos de los 90 hasta hoy. Y usted puede mandar sus saludos, felicitaciones, comentarios o reportes en este ya miércoles, mitad de semana. Y vaya que la estamos disfrutando mucho, mucho. 23 grados es la temperatura de la ciudad de Tehuacán. Subiremos un gradito más. La máxima, la mínima fue de 16 grados. Y pues continuará la tarde nubladita, rica, para seguir tomando cafecito con pan. Saludos desde aquí, desde la cabina. Y bueno, antes de seguir disfrutando de la buena programación de Vive FM, tenemos recomendación de la hora. 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Que por cierto, el objetivo de la licenciatura es formar diseñadores creativos, diseñadores innovadores, estratégicos, que sean capaces de transformar y

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2: Ya en la 1:50, 1:50, acabamos de escuchar a Luis Fonsi con su tema Imagíname sin ti, tema que escuchas dentro de la programación musical de Vive FM, donde sonamos los éxitos de los 90 hasta hoy. ¿Ustedes desde dónde están disfrutando de esta transmisión? ¿Qué andan haciendo? ¿Cómo se siente el ambiente de fiesta en las calles de la ciudad? Ahí me van contando porque yo ando aquí encerradita en cabina. Solamente puedo observar la gente que pasa por aquí, por Pereira Mejía. Pero ustedes me van contando el chismecito. 238-38-24615 y 238-122-8891.

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1: Suspendieron 6 establecimientos en la Plaza de la Tecnología. Buenas tardes, soy Antonio Zamora y estas son las noticias más importantes hasta el momento. Una inspección municipal en la Plaza de la Tecnología derivó en la suspensión temporal de 6 establecimientos por incumplimientos administrativos. Tras la medida, comerciantes se manifestaron y bloquearon la circulación sobre la 10 Oriente, esto en el centro histórico.
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1: Y en reportes de la red, precaución en Lomas de Angelópolis. Un percance vial fue reportado en la rotonda frente a Hacienda Paz, lo que genera movilización en la zona.
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1: Por instrucciones del presidente municipal Pepe Chedraui, personal del ayuntamiento llevó a cabo labores de barrido, retiro de residuos, deshierve y mantenimiento en el entorno del seminario palafoxiano. El presidente de la Junta de Gobierno y Coordinación Política del Congreso de Puebla, Pavel Gaspar Ramírez, informó que en aproximadamente un mes se presentarán avances sobre el conflicto territorial entre las comunidades de Hueyapan y Maloapan. San Martín Texmelucan se sumó al ambiente futbolero previo al partido entre México y Sudáfrica, con la colocación de luces temáticas alusivas a este deporte en distintos puntos del municipio. El Complejo Cultural Universitario de la UAP informó la cancelación de transmisión pública del partido inaugural entre México y Sudáfrica, al señalar que no se contaba con los elementos necesarios para garantizar certeza jurídica en la realización del evento. La temperatura en la capital poblana es de 23 grados centígrados. Siguen en sintonía de 5 Radio en la consola digital Freddy Rojas. En el radar informó Antonio Zamora. Que tengan una excelente tarde.
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Ya les 2:15. Oigan, yo sé que hay muchas fans de Chayanne escuchando Vive FM. No sé, yo soy más team Eros Ramazzotti. Me inclino más por él. Pero Chayanne tiene lo suyote, ¿eh? Hay canciones como Torero, un himno pop con coreografías complejas y un ritmo inconfundible. ¿Quieres modo romántico? Dejaría todo, una de las baladas más intensas de su carrera. Un siglo sin ti, clásico del pop romántico que sigue sumando millones de reproducciones. Quizá haya una quinceañera que haya bailado Tiempo de Vals. Una canción icónica. ¿Cuál es su favorita de todo un repertorio que tiene Chayanne? Claro que vamos a escuchar tema de Chayanne, pero ahorita. Primero los voy a dejar con Luis Enrique. Esto lleva por título Yo No Sé Mañana. Y es tema que escuchas dentro de la programación musical de Vive FM, donde sonamos los éxitos de los 90 hasta hoy.

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3: El español Fernando Morientes confía en que México tendrá una buena actuación en la justa veraniega. Buenas tardes, este es el Radar Mundialista con la información más importante generada hasta este momento. De visita en México para el torneo, el ex seleccionado nacional de España, Fernando Morientes, habló del trabajo de Javier Aguirre y la ilusión que le da ver a Gilberto Mora y Álvaro Fidalgo.
4: Bueno, la afición mexicana siempre ha sido muy cariñosa con los españoles. Nosotros, los jugadores, venimos mucho a México. Ya le decía a tu compañero, nos unen muchas cosas parecidas. La cultura, el fútbol, el amor por este deporte, yo creo que lo tenemos los dos países. Y este primer partido, este día que llevo aquí, llegué ayer y veo mucha ilusión en la gente. Mucha ilusión con México también, mucha ilusión con este primer partido, tratándose del Mundial, siendo anfitriones. Y hay ilusión porque México pues rompa la barrera de ese quinto partido, de poder demostrar que es una selección a tener en cuenta también a nivel mundial.
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3: Ian Infantino habló sobre Omar Artán, el árbitro somalí que iba a dirigir en la justa veraniega, pero se le denegó la entrada a Estados Unidos. Dijo lo siguiente: es lamentable lo que pasó con Omar, pero de nuevo, no controlamos todo. Lo intentamos, discutimos. Tal vez sea bueno simplemente relajarse, tomárselo con calma. Intentamos resolver todo. A veces gritar y vociferar tiene el efecto contrario. No somos los reyes del mundo.
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3: Los jugadores y el cuerpo técnico de Brasil han llegado a Estados Unidos para la justa veraniega. Toda la delegación, incluidos jugadores y personal, fue sometida a escaneos con detectores de metales, revisiones de equipaje, inspecciones de calzado y búsquedas en pertenencias personales. Uruguay llegó a México para hacer su campamento en Playa del Carmen. Compartirá grupo con Cabo Verde, Arabia Saudita y España. Este equipo lo enfrentará en el Estadio de Guadalajara. Siguen en sintonía de 5 Radio. En el Radar Mundialista informó Antonio Zamora. Que tengan una excelente tarde.
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Ya las 2:37, 2:37, y estamos platicando de Chayanne. Temas como tiempo de vals. Ay, no sé, yo quiero poner poquito de tiempo de vals. No sé, me hubiera gustado bailar este vals. Con mi vestido rosa, bebé. Qué buen tema, qué icónico.

Tiempo de vals, la canción icónica por excelencia en las fiestas de 15 años. Y el origen de su nombre artístico, fue una idea de su mamá, quien se inspiró en la serie de televisión Chayanne de los años 50. Fenómeno en redes sociales, además de llenar estadios, mantiene una conexión directa y muy divertida con sus fans. Recientemente se ha vuelto viral, interactuando en plataformas, compartiendo e invitando a sus seguidores a mandar sus mejores stickers de internet. Chayanne se me hace una artista muy completo también. Un artista que tiene esa humildad, es muy cariñoso con sus fanáticos, con sus fanáticas. Él es consciente de que tiene un montón de hijos. 2:38 y por supuesto, es artista que escuchas aquí en Vive FM, donde sonamos los éxitos de los 90 hasta hoy.

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3: Ya las 2:51 minutos, que tengan excelente tarde. Siempre es un gusto poder acompañarles a través de nuestra señal. La estación que suena los éxitos de los 90 hasta hoy. Vive FM, somos parte de Grupo 5 Radio Comunicación Efectiva. Y antes de seguir disfrutando de la buena música de Vive FM y de cerrar con este tema de Enrique Iglesias, héroe, tenemos la despedida oficial. Así que, pues sigan disfrutando de la buena música aquí en Vive FM.
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1: La Secretaría de Educación Pública suspende clases este jueves por el partido inicial entre México y Sudáfrica. Son las 3 de la tarde y estas son las noticias más importantes al momento. La Secretaría de Educación Pública de Puebla informó que este jueves 11 de junio se suspenden clases en todos los niveles de educación pública del estado con motivo del partido inicial entre México y Sudáfrica. Más información, Puebla participa en proyectos tecnológicos estratégicos como el vehículo eléctrico Olinia y el Centro de Diseño de Semiconductores, informó Celina Peña, subsecretaria de Tecnología del Gobierno de México. Más información, gracias a una acción solidaria, se realizó la entrega de una silla de ruedas para Alejandra Soto, de 68 años, quien enfrenta complicaciones derivadas de la insuficiencia renal que padece. La solicitud fue realizada por su hermana Ana María Soto. Más información, comentarle que el presidente de la Junta de Gobierno y Coordinación Política del Congreso de Puebla, Pavel Gaspar Ramírez, informó que el Poder Legislativo analizará la solicitud de remoción de la presidenta municipal de Acatlán de Osorio, Guadalupe Bárcenas, una vez que sea presentada formalmente y se acrediten las causas correspondientes. El investigador de la UPAEP, Manuel Romero Julio, destacó que el transporte marítimo sigue siendo la principal vía para el intercambio comercial a nivel global y explicó algunas de las ventajas y desafíos logísticos que enfrentan las rutas marítimas. La diputada local Guadalupe Yamac exhortó a los ayuntamientos de Puebla a fortalecer sus acciones en protección civil y atender con responsabilidad las recomendaciones emitidas por el Congreso del Estado de Puebla. 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En el radar le informa Gira Aguilar Miranda. Gracias.
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buenas tardes a todos los que nos están sintonizando en estos momentos, los que me están sintonizando en esta hora, ya a las 3:19, y nuevamente te estoy acompañando en este ombligo de semana. Ya estamos a miércoles 10 de junio del 2026, y por supuesto que para mí es un placer, como siempre te lo digo, como cada tarde, estar acá acompañándolos para que se nos haga un poquito más ligera esta bonita tarde. Te dejaré con algo de Caifanes detrás de ti. Comenzamos el bloque musical con algo de Jessie Joy, Corre, también de Paulina Rubio, con Baila Casanova, con los New Kids on the Block, con Tonight. Y vienen más éxitos de Alex Sintek, de Mario Bautista, de Bon Jovi y muchísimos más. Yo soy Monse Trujillo y quédate en sintonía conmigo para que juntos escuchemos los éxitos de los 90 hasta hoy.

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2: Con 32 minutos y escuchamos esta canción de Chayanne y Tú te vas, que fue petición de la terminación 31. Y antes de eso escuchamos a Caifanes con Detrás de ti. Y ahorita te voy a dejar con el radar mundialista, porque como sabemos ahorita está todo eso de la fiebre del fútbol, así que es un radar que 5 Radio trae para todos ustedes, para que estemos al pendiente y estemos al tanto y actualizados de todas las noticias que están envueltas dentro del fútbol.
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3: Y en Infantino agradeció a la presidenta Claudia Sheinbaum por recibir la justa mundialista en México. Buenas tardes, soy Antonio Zamora y este es el Radar Mundialista con toda la información generada hasta este momento.
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3: Yann Infantino agradeció a la presidenta Claudia Sheinbaum y a su gobierno, así como a toda la gente de México, por albergar la justa mundialista, que calificó como espectacular.
4: Quisiera también agradecer a la presidenta de México, Claudia Sheinbaum, todo su gobierno, la administración, todos los gobernadores, los alcaldes, toda la gente de México que nos hace vivir en nuestra casa este mundial.
3: Visitas de lujos. Los alemanes Thomas Müller y Jürgen Klopp asisten al Estadio Ciudad de México un día antes de la gran inauguración de la justa mundialista.
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3: El plantel de Noruega llevó 300 kilos de pescado rojo, 116 kilos de queso y 6.000 naranjas a la justa mundialista. Incluso viajaron 3 chefs top de la gastronomía de su país, incluyendo al de la selección que ya trabaja hace 35 años.
1: Polémicas.
3: El director técnico de Argelia decidió entrenar a puertas cerradas con el objetivo de sorprender tácticamente a Argentina. Sin embargo, un canal de televisión llevó drones, grabó parte de los entrenamientos y los subió a sus redes sociales. Sigan en sintonía de 5 Radio. En el Radar Mundialista informó Antonio Zamora. Que tengan una excelente tarde.
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3:52, escuchamos a Mario Bautista con Brindo. Y antes de eso, escuchamos esta canción que está muy popular por las redes sociales, Temper City por Self Aware. Y justamente también te tengo una pregunta para esta tarde. ¿Has escuchado hablar sobre la cosmeticorexia? Y es que esta es una preocupación excesiva a la apariencia de la piel. Eso es lo que significa, que lleva a utilizar productos cosméticos de una manera compulsiva o también inapropiada para la edad. Y aunque no está reconocida oficialmente como un trastorno mental, hay especialistas que ya lo consideran un fenómeno que merece, la verdad, una atención clínica y también investigación. Pero ahorita le traigo más información sobre esta nueva tendencia que está saliendo, que es la cosmeticorexia. Igual te invito a que te reportes en cabina conmigo, 238-122-8891, es el número de WhatsApp o Telegram, o 38-246-15, que es el número de la línea directa. Te dejo con algo de Justin Bieber, Never Say Never. 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
1: Gobierno del Estado impulsa deporte y educación para mayores oportunidades de desarrollo. Buenas tardes, esta es la información más importante generada hasta este momento. El gobernador Alejandro Armenta afirmó que su administración impulsa el deporte y la educación como herramientas para alejar a las y los jóvenes de los grupos delictivos y generar mayores oportunidades de desarrollo.
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1: Puebla participa en proyectos tecnológicos estratégicos como el vehículo eléctrico Línea y el Centro de Diseño de Semiconductores, informó Celina Peña, subsecretaria de Tecnología del Gobierno de México. La Secretaría de Educación Pública de Puebla informó que este jueves 11 de junio se suspenden clases en todos los niveles de educación pública del estado, con motivo del partido inicial de México contra Sudáfrica. Manifestantes identificados como normalistas de Ayotzinapa realizan un bloqueo en la caseta de Tlalpan sobre la autopista México-Cuernavaca, lo que genera afectaciones en la circulación en la zona. El clima en estos momentos es de 20 grados. Hasta aquí la información. Invito a que no se despegue de Cinco Radio, comunicación efectiva. En la consola, Freddy Rojas. En el radar le informó Mariana Meneses. Muy buenas tardes.
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4:18, escuchamos Frágil por Ana Torroja. Hace unos minutos, te estaba contando sobre este nuevo término que surgió, que se llama cosmeticorexia, y que te dije que son esas personas que les preocupa excesivamente la apariencia de la piel, y por eso utilizan como que productos cosméticos de una manera compulsiva, o también inapropiada para la edad. Y ¿qué le está impulsando? ¿Qué te hace preguntar? ¿Cómo es que surge esto? Pues como siempre en la actualidad, las redes sociales como TikTok, Instagram y YouTube, pero eso es menos. También influencers que muestran rutinas complejas del cuidado de la piel. Y es que para las personas que vemos como que TikTok o los Reels en Instagram, luego vemos a personas teniendo como que un montón de productos, que el suero, que la crema, que también que las gotas, todo eso que se los ponen en la cara, y entonces es un comportamiento un poquito consumista. También el marketing que va dirigido en la actualidad al público un poco más joven, o los estándares de belleza difíciles o imposibles de alcanzar, pero esto es algo que siempre ha existido, no es algo nada más de esta época, pero tal vez ahorita tiene un poquito más de importancia, pero es porque se le da mayor difusión por las redes sociales, todo va ligado. Y es que mira, muchos menores utilizan productos diseñados para pieles adultas como el retinol, también los exfoliantes con químicos o también las fórmulas antiedad, y los dermatólogos advierten que esto te puede provocar irritación y enrojecimiento, dermatitis de contactos, una sensibilidad excesiva y también el daño en la barrera cutánea, o también ya en casos muy extremos, quemaduras químicas leves. Y también, lastimosamente, este nuevo trastorno que está surgiendo también tiene un riesgo y un impacto psicológico más allá del físico. Y a veces el psicológico no se ve a primera vista y no puedes ayudar a la persona que lo llega a tener. Pero esta información te la tengo en unos minutos más para que estés bien al pendiente con este nuevo término, y qué tal si tú conoces a alguna persona que sufre de la cosmeticorexia y tú puedas ayudarlo. Ya a las 4:21 te voy a dejar con algo de Paty Cantú, Goma de Mascar.

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2: Es una emoción muy grande y una gran fortuna, dice Javier Aguirre antes de debutar en la justa mundialista. Buenas tardes, soy Antonio Zamora y este es el Radar Mundialista con la información generada hasta este momento.
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2: En la última rueda de prensa antes del arranque del torneo, Javier Aguirre platicó sobre su etapa como jugador de la selección nacional, además de mencionar cómo se ha sentido siendo director técnico de México.
3: Me ilusiona y me siento muy agradecido con la vida y con la gente que me ha rodeado y me ha ayudado a estar aquí 40 años después.
2: Además, el Vasco Aguirre se refirió a la alineación que presentará México ante Sudáfrica y sobre quién será el portero titular.
3: No te ves de Acevedo, no seas ingrato, hijo. No he hablado con ellos del 11 titular. Los 26 están muy ilusionados, saben que en cualquier momento les puede tocar a ellos y no tienen ninguna duda de, yo no la tengo ni ellos tampoco, de que lo harán bien. Tanto en la portería como el delantero centro, como el lateral derecho, como el extremo izquierdo, como el volante de contención. No tengo ninguna duda de del que salga, el que le toque salir, lo harán muy bien. Y en la portería estoy muy tranquilo, como lo he dicho hace mucho tiempo.
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2: Malestar en Francia con Mbappé. El atacante francés abandonó la concentración francesa tras el encuentro frente a Irlanda del Norte y se filtraron imágenes de él con su novia Esther Expósito en Madrid. También ha tenido un pique con Kanté y Dembélé, quien le pidió más esfuerzo defensivo.
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2: El exjugador del Club Puebla, Maxi Araujo, se dijo motivado por participar por primera vez en la justa mundialista. Esto previo a su llegada a Playa del Carmen, en donde Uruguay tendrá su campamento de entrenamiento.
4: Sabíamos que la gente capaz que no estaba tan ilusionada como estamos nosotros los jugadores, pero nada, creo que estos días también con lo que se vivieron, cuando fuimos a la visita con los niños, fue muy importante para nosotros y bueno, y hoy poder tener a toda esta gente es muy, muy lindo.
2: Sigan en sintonía de 5 Radio, en el Radar Mundialista informó Antonio Zamora. Que tengan una excelente tarde.
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2: Con 38 minutos y también algunos impactos psicológicos que llegan a pasar con la cosmeticorexia, mejor dicho, es que reduce la autoestima, también incrementa la comparación social, favorece también las conductas obsesivas o también genera ansiedad relacionada con la imagen corporal. Así que los expertos recomiendan que la mayoría de niños y adolescentes tienen que tener una rutina básica. No es necesario que gasten tanto dinero, como te digo, en productos de la piel, que nada más va para pieles ahora sí más maduras y que no va de acuerdo a ellos. Nada más con que tengas un limpiador suave, un hidratante si es necesario y protector solar diario. Es lo básico y realmente esa creo que es hasta mi rutina. Es mi rutina nada más ahora que lo pienso. Así que tú también trata de cuidar tu piel, pero sin caer en los excesos, porque todo eso puede llegar a traer problemas físicos y también psicológicos. ¿Tú conoces alguna persona que crees que puede tener ese trastorno? Cuéntame a los números en cabina. 4:39 y te tengo una recomendación de esta tarde antes de que me vaya, antes de que me despida de este miércoles. Te tengo una recomendación si es que tú que me estás escuchando estás pensando estudiar. 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
1: Manifestantes realizan bloqueo en la México Cuernavaca. ¿Qué tal? ¿Cómo le va? Muy buenas tardes. Sea bienvenido al informativo Radar correspondiente a las 17 horas, donde le comentamos que manifestantes identificados como normalistas de Ayotzinapa realizan un bloqueo en la caseta de Tlalpan sobre la autopista México-Cuernavaca, lo que genera afectaciones al circular por la zona. Puebla se mantiene bajo pronóstico de lluvias intensas para este miércoles, principalmente en la región sureste del estado. Las precipitaciones podrían estar acompañadas de descargas eléctricas, fuertes rachas de viento y posibles caídas de granizo. Héctor Francisco Landeros Camacho, presidente de Canaco Puebla, destacó la labor de este organismo como representante de los sectores comercial, de servicios y turístico en todo el estado, además de su papel en el impulso al desarrollo económico y la vinculación empresarial. En la información viral le comentamos, una aurora austral fue registrada desde la nave SpaceX Dragon y compartida por la astronauta Jessica Meir. El video muestra el espectáculo luminoso que se formó sobre la Tierra como consecuencia de la actividad solar reciente. La incidencia delictiva en Cuautlancingo continúa a la baja. El presidente municipal Omar Muñoz señaló que el reto ahora será mantener estos resultados y fortalecer la percepción de tranquilidad entre las familias que viven y transitan por el municipio. En la información internacional le presentamos que el presidente de Estados Unidos, Donald Trump, puso en duda la renovación del T-MEC al afirmar que su país no necesita nada de México ni de Canadá. Sus declaraciones se dieron en medio de las conversaciones sobre la revisión del acuerdo comercial. El gobernador Alejandro Armenta informó que se proyecta una inversión de 1,000 millones de pesos para el desarrollo de un distrito aeropuertario en Huejotzingo, con el objetivo de fortalecer la conectividad aérea de Puebla. La rectora de la UAP, Lilia Cedillo Ramírez, recorrió la nueva sede de la preparatoria Emiliano Zapata para supervisar los avances en su infraestructura, la cual contará con espacios modernos para fortalecer la formación académica de las y los estudiantes. El clima hasta estos momentos es de 22 grados centígrados. Le invito a que continúe en sintonía de 5 Radio a través de todos nuestros canales de información. En los controles, Freddy Rojas. Para Radar informó Max López. Excelente tarde.
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5:17, escuchamos a La Bouché con Sweet Dreams, pero la versión en español, a La Ley con El Duelo y Allison con este tema de Baby Please. Y también tenemos saludos que nos están llegando a 238-122-8891, que nos da la terminación 58, que dice que está lloviendo mucho en donde nos están sintonizando, en San Pablo Zoquitlán. Allá está lloviendo bastante, nos dice que están disfrutando de la buena música y por lo mismo, porque el clima lo amerita, están disfrutando de un rico chocolate con pan artesanal de San Pedro Zoquitlán, Puebla. San Pablo, aquí pusieron San Pedro, pero yo creo que se equivocaron, yo creo que es San Pablo. Muchísimos saludos hasta allá también para nuestro amigo Oscar Martínez, que le deseamos también que tenga una excelente tarde. Y como siempre, se está reportando aquí a nuestros números en cabina, tú también puedes reportarte acá, que están disponibles los números para ti las 24 horas. Igual te recuerdo que en estos momentos estamos en live vía TikTok, así que conéctate, búscanos como Vive 106.3 para que estemos charlando un ratito en esta bonita tarde. Antes de que me vaya, por supuesto, tenemos que platicar vía TikTok y también, por supuesto, de esta frecuencia del 106.3. Te dejo con algo de Michael Branch con Santana, The Game of Love.

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3: El Estadio Ciudad de México, bendecido por los dioses, menciona Gian Infantino. ¿Qué tal? ¿Cómo le va? Le saluda con muchísimo gusto su servidor Max López al micrófono para darle a conocer en este Radar Mundialista que el presidente del máximo organismo del fútbol, Gian Infantino, dijo que el Estadio Ciudad de México, antes Azteca, está bendecido por los dioses del fútbol al poder albergar por tercera ocasión un partido inaugural del Mundial.
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3: El entrenador de México, Javier Aguirre, aseguró este miércoles que su equipo tiene las condiciones para vivir un gran día en la inauguración del Mundial, aunque con respeto a su oponente, Sudáfrica. Para otorgar facilidades con la finalidad de que la comunidad escolar pueda participar del inicio de la inauguración del Mundial y del partido México-Sudáfrica, la Secretaría de Educación Pública informó que este jueves 11 de junio de 2026 se suspenden clases en todos los niveles de educación pública de Puebla. Las clases se reanudarán en todo el estado de manera normal el viernes 12 de junio del año curso en los horarios habituales.
2: Viral.
3: La inauguración del Mundial en México tendrá la participación de Andrea Bocelli y EJ, además de que Alejandro Fernández entonará el himno nacional mexicano. Recuerda estar muy al pendiente de todas las redes sociales de 5 Radio, Comunicación Efectiva y Minuto Cero. En el Radar Mundialista le informó Max López. ¡Excelente tarde!
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0: el grandísimo Leonel García.
1: Es un placer. Gracias, chicos. Increíble. Gracias por invitarme. Gracias por venir.
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4: Ya los 5:39 y tenemos saludos para Gilberto, que nos está sintonizando hasta San Sebastián, Sinacatepec, y también para todas las personas que están conectadas en estos momentos vía TikTok. Si no lo estás, búscanos como Vive 106.3, porque aquí andamos echando chisme bomba. Y también te invito a que me escribas en los números en cabina 238 122

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2: Y en las 5 con 55 minutos te dejo con algo de Kings of Leon, Sex on Fire. Muchísimas gracias por haberte quedado en sintonía conmigo. Te dejo en compañía de Eddie Ramírez. Espero que tengas una excelente tarde. Yo soy Monse Trujillo y te mando, por supuesto, que las mejores vibras para este día.

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